21.08. Arrancando el segundo bloque, arrancando la segunda parte. Wilfield, sábado a la noche.

21, 20 minutos, 9, 20 de la noche. Sonando French Affair, haciendo sexy. 3872. 3878-45-9777 para estar en contacto con nosotros. 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

0: 21, 26, minuto 9, 26. Segundo bloque, segunda parte. La Bouch haciendo In July.
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Casas comerciales que nos auspician, que nos hacen todo el aguante. De lunes a viernes estamos de 20 a 22. Idéntico horario para los fines de semana, sábado por la noche de 20 a 22.

0: Tercer bloque. Tercera parte.
1: Cartas de amor en el fondo.
0: Se viene bloque lento.

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1: Se viene un pequeño bloque de música tranqui. Se viene el bloque lento.
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22:10. 10:10. Los Guns N' Roses. Lluvia de noviembre. Y con la música de los Guns N' Roses estamos dando por finalizado este pequeño bloque de música lenteja. Pequeño bloque de música tranquila.

22, 13 minutos, 10 y 13. Las quechu, a ser eje. ¿Te acuerdas del pasito, no? Hacemos el adelanto. Adelanto, anticipo de lo que va a ser alto voltaje, viernes por la noche, de 20 a 22. Mañana no estamos. 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

Anticipo adelanto de lo que va a ser el reportaje viernes por la noche de 20 a 22. 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La Voz Sweet Dreams.

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Baltimora, Tarzan Boy.

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Viernes por la noche, F-75, Blue Tapati.

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Andá y pedite una pati doble. Doctor Alban, lente bigón.

todos este tema para el día viernes, si decido que estamos todo bien. Vamos a estar de 20 a 22. Mañana jueves no estamos. Mañana jueves, como todos los jueves, llega jueves de compadre nuevamente. Desde Dragon City, jueves de compadre. De 20 y 30 a 23. Invitado a jueves de compadre, Jaime Navarrete y su violín. Jueves de compadre mañana, desde Dragon City. Allá vamos. Nos estamos yendo. Te cuento quiénes somos los que hicimos alto voltaje. Nuestro secretario y asistencia técnica, José Agustín. ¿Te vas a despedir, Agu? En la conducción, quien te habla, mi nombre es Tony, el apellido de mi viejo Flores. En consola de sonido, musicalización y conducción de alto voltaje. Temporada 2026. Estuvimos bajo la dirección de Claudio Marcelo Rojas Linares, el Dire. Juntos hicimos a Panamericana. En la noche del miércoles, la invitación para mañana jueves, jueves de compadre. Y nos reencontramos el día viernes. Si necesito que estamos todo bien. De 20 a 22. Por su atención, muchísimas gracias. Nos vamos y simplemente le decimos chao, chao. Chao, gente. Buenas noches. Bye, bye.

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8: Bueno, ya era hora, ¿no?

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Muy pronto Banda Mix en Salta Capital, en Multivisiones. ¿Dónde están los solteros que levanten las manos de arriba? Ya se viene Caoba, ya se viene Más de Recatados. Yo soy soltero. Y yo soy soltero. Quiero ver las manos de arriba de todas las chicas solteras que levanten las manos de arriba. La gente de Buenos Aires, bienvenido a Buenos Aires. A la gente.

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0: damas y caballeros, muy buenas noches, bienvenidos a la grabación en vivo de DJ Pisces, animación Leo Peralta, en la parte técnica Javier González, sonido Javier, Marcelo Zoraire, grabación en vivo. Esta noche despedimos el año con todos. Para la gente del norte, del centro y sur del país.
1: Solo hay un líder. Y es.

los amigos Barrio Centro. Escucha.

0: para los amigos de la radio.
1: Vamos a hacer esa chancha.
0: 100% la Belgrano.

que eso que van a escuchar en las grabaciones. A ver, a ver. Saludos para toda la gente linda de Orán, como siempre. Para Paola y todas las amigas ahí. Para la gente de Paradise, nos vemos el 31 Piceral.

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1: Estamos cerrando el 2025 con todo. Saludos para todo el país. A los amigos de Bolivia, saludos. Villamonte, Yacuiba.

Normales.

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0: Para los amigos del DESPA,
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0: Barrio Centro.
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0: y ese pasito. Y a ver cómo suena, cómo suena.
1: Estoy guisando la cena en la cocina. Si
0: dale, Javi, Jota, Shane.
1: Si le estoy haciendo frente al espejo la raya, oigo que sale desde dentro de mí una musiquilla que suena tal que así. 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
0: Clásicos.
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0: Clásicos.
1: Que suena tal que así.
0: Quiero ver las manos en arriba. Las manos en alto.

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Le vamos a mandar un saludo para el ramal jujeño, para la gente de Lerema, San Pedro Perico, a la gente de Monterrico, a los amigos de Camancito, aguante. A los amigos que nos están haciendo el aguante, como siempre.

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1: Ah, bueno, ¿cómo lo cantamos esta noche?
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1: Cantale, soltera.
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1: Para todas las mujeres despechadas de orar.

de la Sierra. DJ PC. Para la gente de Santa Cruz de la Sierra. Para los amigos de Yacuiba, Villamonte.

tengo que hacer que el bote las manos ven arriba. 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

Y esto dice... ¿Acaso 20?

mi amigo. Date sana, el gordo Lalo. Para vos, Greta. Y... ¡fuego! ¡Dale! ¡Dale, Shaka! ¡Dale, Shaka! ¡Haceme el pasito de canguro!

Navidad. Felices fiestas para todos. Felices Navidad, feliz año nuevo. Dice Pisces, Leo Peralta.

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0: Uno de los invitados me dice, capuchón, dice, ya está entrando en la edad del metal. Y le digo, ¿cómo es eso? Pelo blanco como aluminio, diente amarillo como bronce, nervio de acero y bola de plomo.
1: ¡Arrancamos!

Ahí sí, así continuamos. Nosotros les ponemos un poquito más de ritmo. Le seguimos poniendo ritmo. Esto es la banda en vivo para vos. Vos y vos. Dale, nene. Métele.

arrancamos con esto. Se terminación mortal. Dedicado, claro, dedicado para el cumpleañero, ¿eh? Claro que sí, sí, dicen. Él se anima todo. Ya viene el stripper del cantante de la marca también. Claro, continuamos.

0: Y así estamos complaciendo a todos los amigos, un saludo a la gente que sigue ingresando, un saludo a toda la gente que está afuera, vayan pasando, esto recién comienza. Gracias por esos aplausos ahí a la familia Cabana.
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0: tenemos acá a uno de los muchachos Lucerito, Ariel Acuña, el saludito grande. Para José Peralta, que está cumpliendo años, che, de parte de toda la barra ahí. Te cantamos el feliz cumple, a ver, que lo cumpla.
1: Feliz cumple para Mili, dice.
0: Hacemos bailar, el bajo en el otro cumpleaños de este lado. Acá lo ubicamos, a ver.
1: Vamos a mandar un cumpleaños, feliz cumple para Mili. Vamos a mandar también un saludito para la mamá de Eduardo, para la tía de Eduardo y para toda la familia López. Los amigos de allá de Campichuelo, che, que se dividieron todos, compadre.
0: A ver, el saludito para la gente. Siempre el cumple de Mili, ahí estamos, ¿eh? Feliz cumple. Mili, acá está el carterito, mira, qué bonito. Se miraron las chicas, ¿eh? Desde muy temprano, ahí están. Bienvenidos a todos. Ya se viene Banda Luz. A ver, vemos cómo lo podemos ubicar ahí. Ahí está, le ponemos algo ahí.
1: Me estaba comentando que Eduardo quedó de niñero, dice.
0: ¿Ah, sí?
1: Sí.
0: Así es, ¿eh? La barra hasta las 4 de la mañana, le comentamos, ¿eh? Ay, ¿cuántos amigos? ¿A dónde está? Sí, para Ariel Martín ahí, qué grande. Aguante, Arielito, ahí está de cumple también ahí, con los muchachos, ahí está con el cumpleañero. Me lo sacan a bailar al cumpleañero, che. Nos vamos todos a la pista, vamos a seguir disfrutando. Acá para el baby de la cumbia que llegó también ahí a bailar, ahí Elena Barube.
2: Sí, señora.
0: Para Carrie ahí también, para Ariel Acuña que está allá también, me dijeron. Así que, ¿seguimos? ¿Qué dicen los muchachos ahí? ¿Estamos? Sigue la banda Mix y nosotros vamos todos a la pista. ¡Seguimos en vivo!
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0: sale Peralta, ve dónde está Peralta.
1: A ver, prenda la vela y que prenda la vela.
0: Miguel, Miguel.
1: Fírmalo, fírmalo ahí.
0: Miguel, Miguel.
1: Lo vamos a cantar el feliz cumple.
0: Feliz cumple, pues, ¿eh? Feliz cumple.
1: A ver, prendemos la velita, ahí está, mira.
0: Feliz cumple, compadre. Puede ser, feliz cumple.

0: puntita. Ojalá la puntita.
1: Lo matado. Lo matado ese. Feliz cumple. Feliz cumple, mi hermano.
0: Ojalá la puntita, compadre.

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0: Sí, aguante, mi amigo Pablito, querido Pablito.
1: Seguimos.
0: Grande, Pablito, compadre.
1: Vamos todos a la pista, ¿eh? Bailando, bailando, bailando.
0: Te hace donas. Te hace donas, sea así cuando vos ves a Carita, no va. No sé por qué, boludo.
1: ¿Cómo lo baila Ariel Mastel?
0: Impresionante, compadre.
1: Seguimos. Vamos todos a la pista, ¿eh? Escuchá lo que se viene, papá. Vamos todos, ¿eh? Dale, que va, que va, que va. Bailando, che. ¡Muy bueno, boludo!
0: ¡Échale, compadre!
1: ¡Ahí, ahí!
0: ¿Será que le canta a la baby? ¡Baby! ¡Dani, cántate!

0: esas palmas, che. Un aplauso para la baby de la cumbia.
1: La baby de la cumbia, che. Siempre, siempre, siempre, sí.
0: Ahí estamos, che.

Chírate ya, pues.

0: esta noche espectacular. Esta noche de fresa, nos vamos todos de after a la casa del cumpleañero. Nos vamos todos coloritos, ¿eh? Seguimos.
1: A ver, para todos los tomadores, ¿sí?
0: Dice, todos los borrachos arriba, arriba.
1: Para los tomadores de esta mesa, ¿sí? Aguante. Y eso

favor de Paraíso.

Vamos a arrancar con el show para José Peralta, que está de cumple. Le deseamos lo mejor para los campeones de la 25. Le mandamos saludos. Arranca el show. Aquí está la banda.

lucería.

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¿Dónde está la manito bien arriba? Y sube, y sube, y sube las manos, sube. ¿Dónde están los solteros? ¿Dónde están? ¿Dónde están las solteras? ¿Dónde están? Porque vamos a seguir. Para Valeria le mandamos un saludo grande. Las manos arriba, arriba, arriba, arriba. ¿Dónde está la chica de Campichuelo? ¡Seguimos! ¡Aquí está! ¡Pantalucerito en vivo! ¡Dale! ¡Ahí!

embarcación, los más grandes.

regalo. Que salieron campeón de la 25. ¿A dónde están los campeones? Los chicos de Campichuelo, que siempre las chicas. ¿Dónde están las chicas de Campichuelo? Que se vengan para acá. Vengan. Haciendo el aguante como la vez pasada. Estamos muy contentos. Este fin de semana que viene nos vamos a Neuquén, parte del sur. Nos vamos llevando nuestra música para allá. Porque vamos a continuar. Porque la banda sigue.

Y vamos a cantar el feliz cumpleaños para José. José, hoy está cumpliendo años, te deseamos lo mejor.

suelo. ¿Hay alguno que falta cantar el feliz cumpleaños? Mi amigo Jesús. El próximo. Bueno, a ver. A ver qué dice mi amigo. Bueno, ahora vamos a grabar un saludito para Gaby. Andrea, ¿dónde está la cumpleañera Andrea? Andrea, feliz cumpleaños, te deseamos lo mejor. Para Gaby Cuba, de Ingeniero Juárez Formosa, le mandamos saludos grandes. Bueno, vamos a continuar con todos ustedes porque la banda está acá en el escenario grabando todo, filmando todo, colorito. Colorito bailable acá en embarcación. ¡Suena! Banda Lucerito en vivo dice, dale.

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A la vida, un toquecito al amor, y a cuánta cosa que le canta la banda, el Dani. Bueno, vamos a continuar cantados ustedes, porque la banda tiene mucho ritmo.

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0: al barrio Virgen de Guachana, un saludo grande. Y vamos a dedicar, con esto estamos yendo de a poco.
1: Nos estamos despidiendo de a poquito. ¡Suena en vivo! ¡Aquí hay colorito! ¡Suena la banda! ¡Lucerito en vivo! Dice, dale. 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

0: nosotros. Muchísimas gracias. ¡Arriba!
1: José, feliz cumpleaños. Billy, ¿dónde están las chicas solitarias? Con las manitos bien arriba. Y esto que dice.

esto sigue. Yeah. Demarcación. Por siempre. Juan Lorito. Yeah. Esta canción bonita que dice, escuchá. ¡Vamos!

0: arriba, arriba, arriba.
1: Súbelo, súbelo, súbelo.
0: Un brianero, una y mil veces amor. Vamos, chiquita,
1: mueva, mueva.

¡Feliz cumpleaños! ¡Cómo canta fuerte el amigo! Haciendo palmas a los solteros. Haciendo palmas a los solteros. Soy sol. No me sale. ¡Oh! Solteros y solteras. A ver cómo se mueve.

0: esa desgraciada. Colorito, la bailanda de Colorito, papá. Suena, suena, suena. Vamos, José, vamos. Ya no llore. El ingeniero Javi. Javi. ¿Cómo cantan ustedes? Dice. Baby. Para la banda Vince.
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0: Para el amigo.

así. Chao, chao, chao. Será hasta la próxima. Gracias. Valorito, embarcación. Chao.

Mirá que mañana es fría, ¿no? Pero como la de hoy, terrible, terrible. La sentí muchísimo. Estamos arrancando este miércoles, escuchame, la atrasé un día. Volvé, rebobiná, vamos de vuelta, ¿eh? Arrancando este jueves 25 de junio, de la 25 de junio, Mario. Ya nos estamos yendo del mes de junio prácticamente, ¿no? 25 de junio del año 2026, estamos a 3 días de que se termine el mes, día domingo, chao, ¿no? Domingo o lunes, Domingo, a ver, déjame ver bien porque, sí, no, el martes se termina el mes de junio, arrancamos el julio y allí el receso escolar de invierno, que todos lo están esperando, ¿eh? ¿Cómo les va? Buen día, bienvenidos a la mañana de la radio. Aquí estamos, como todos en los días, a través de este punto del dial, para acompañarlos hasta las 12:30 en esto que simplemente es la mañana de Panamericana. Hey, vamos conociendo lo que van clasificando y lo que se van yendo, ¿no? Lo que van clasificando, los mejores terceros, Argentina clasificada, Brasil clasificado, México clasificado, Portugal clasificado, están quedando los mejorcitos, España clasificado, van quedando los mejorcitos, ¿eh? Che, amigo, ¿con quién es el cruce? A ver, usted después del sábado, ¿qué dice? ¿Le ganamos o no a Jordania? ¿Qué dice? ¿Le ganamos? ¿4-0? Está pidiendo mucho. Yo con 0-0 me conformo. Acá los goles ya no importan porque la Argentina está clasificada. Ya cuando termine esta ronda, el conteo de goles desaparece. Aquí son play-offs, ganás o ganás. El que no gana, se vuelve a casa. Carga los meados, ¿ves? El amarro y se vuelve a casita. Así que aquí los goles no importan muy mucho. Para determinar un jugador con más goles histórico, para hacer una performance en ese sentido, puede servir. Pero para otras cosas clasificatorias no nos sirven los goles ya. O sea, que ganemos. ¿Con qué te quiero decir, Mario Santos? Con que ganemos 0-0, yo estoy feliz. Estoy más que feliz, más que contento. El sábado a las 23 horas, che. Bueno, no sé si da para una cena esa hora ya, porque uno ya será un poco más temprano. Para asadito a las 23 ya es medio tarde. ¿Qué dice usted? Eso le iba a decir, más para un asentativo, ¿qué no? Más para un asentativo y tiene que ser algo caliente, tan baja la temperatura. Puede ser un fernecito, bien cebado. Poca cantidad de hielo, mucha cantidad de fernet, un toque de gaseosa. Ahí, bien cebadito. Para los que tienen un paladar un poquito más exquisito, un whiskycito, ¿por qué no? Para los que tienen un paladar más exquisito, un vodka, ¿por qué no? Aunque el vodka es medio alemán, ¿viste? No, mejor no nos metamos con esta gente. Es medio complicada, están clasificando también a los 16avos de finales. No empecemos a hablar de los alemanes. No tenemos buena historia, ¿no? Con los alemanes. Bueno, eso. Para contarte, Mario Santos también, que el día sábado, como lo viene siendo, la municipalidad de nuestra ciudad va a poner una pantalla gigantesca. Allí en la plaza General San Martín, frente al edificio municipal, ¿vio? Bueno, ¿usted va a ir? Bien, me gusta. ¿Usted va a ir? Usted tiene que laburar en Colonia Santa Rosa, claro, cierto. Los fines de semana labura o en Colonia o en Urundel. ¿Dónde le toca ahora? ¿Urundel? ¿Qué tiene usted en Urundel, che? Que va mucho Urundel usted. ¿Qué tiene? ¿Nada? Bueno, como va tanto Urundel, digo, por ahí. Mirá. El sábado, a partir de las 22 de la previa, con una pantalla gigante en Plaza San Martín, frente al edificio municipal. Pantalla con un sonido espectacular para poder ver el partido de Argentina-Jordania, Jordania-Argentina, ya con una Argentina clasificada, una Jordania que se está despidiendo de este Mundial 2026. Pero usted sabe que creo que le voy a tener que dar la razón, ñaño querido. Usted sabe que hay gente en Facebook, porque viste que hay una encuesta. La mayoría opina lo mismo que usted, 4-0. Usted lo leyó de Facebook, o lo dijo por decirlo. Bueno, la mayoría que en Facebook, mire, ahí está, 4-0. La mayoría que le gana a Jordania por 4-0. ¿Vio? Por 4-0. Y después dicen que en el 16avo de finales nos vamos a cruzar a ver con quiénes son. No pude abrir la pantalla, pero ya le voy a enseñar la pantalla y les voy a contar qué es lo que estamos contando. Pero bueno, volviendo a lo que les estamos diciendo, el día sábado a partir de las 22 horas, arrancamos con una previa, 23 horas, realmente poneme la cortita del mundial,

Vedi, prendi che vedi, vedi, no? Appena si planciava. E si puso a dire che quando stava con il futbolista, no? Non chiedo il nome perché. Io che hai. Piqué, claro, Piqué. No, digo, no, porque yo que en un momento no lo podía nombrar porque él dijo que lo nombraba, tenía problemas legales. ¿Se acuerdan o no? No se lo podía nombrar, todo diciendo de futbolista.

problema de ornamentación, ¿no? Que tuvo con Shakira, ¿no? Pero bueno, es otra historia. Exactamente 8 de la mañana, 16 minutitos en la República Argentina. Ayer nos ausentamos porque mil disculpas a la audiencia, como siempre. Tenía que cumplir con el cumple de mi vieja. Esa persona a la que amo tanto en la vida, que me regaló la vida y que por la que daría todo, ¿no? Me olvide, Mario, le juro que le había separado y me olvide, ¿no? Pero, y ahora cuando salgamos usted pasa un rito por casa y le invito. No hay ningún problema. Me olvide, se había dejado preparado todo, digo, le voy a convidar a mi compañero y me olvidé arriba de la mesa. Me van a retar ahora cuando vuelva, pero bueno, ya vamos a mejorar la calificación. Así que ahora aprovecho para saludarla a mi madre que desde ayer estuvo cumpliendo sus radiantes 75 años, muchos no lo creen. Pero bueno, sí, 75 años, así que un beso enorme, muchas felicidades. Sirvió para que nos reencontremos con mis hermanos, que mucho tiempo en los tropezones y en la tarde.

0: ocasiones como esta. Así que sirvió para eso, para pasarla muy bien. Lo hemos divertido, la hemos pasado muy bonito. Así que bueno, un saludo enorme para mi madre, que ayer fue un día, a ver, así, un día terrible para mí, ¿no? Así a las corridas, porque tuvimos médicos, compras, cumpleaños, un montón de cuestiones más. Así que hemos andado, anduvimos a 1000 por hora, pero bueno, el saludo vale, oye, el saludo sí vale, ¿no? Bueno, saludo enorme a mi vieja, que espero que la haya pasado bien, que la haya disfrutado y que haya, como dijo ella, quiero pasar lo que yo quiero, estar tranquila. Y estuvo tranquila, riéndose, pasándola muy bien. Así que saludo enorme. Esto para explicarle a la audiencia nuestro auténtico ayer. Y Mario se sentó porque tenía frío, nada más. No tenía respuesta, ¿cierto? Nada, es que mi operador exclusivo, si no vengo yo, no viene él. Claro, cortita. Cortita la cosa, ¿no? Cortita. 9 de la mañana, 18 minutitos. O sea, la hora en la República Argentina. El saludo a la gente que está en sintonía, ya la gente que está en los distintos barrios de nuestra ciudad, a quienes están en sus lugares de trabajo, a quienes están transitando hacia sus lugares de trabajo. Si no salió de casa, abríguese muy bien, porque la temperatura actual es de 6 grados centígrados, una temperatura realmente bajísima. Está despertando el sol en la mañana de este día jueves. Pero no caigo nada. Está fría la mañana, así que abríguese si tiene que salir a cumplir con sus obligaciones en la mañana, ¿eh? Pero para saber cómo vamos a estar en el día de hoy, nada más y nada menos que el profe León Chancalay, quien mejor nos puede explicar cómo se va a comportar el tiempo en la jornada de hoy desde la estación meteorológica de San José de Metán.
1: Muy buenos días. La estación climatológica de San José de Metán informa sobre el pronóstico extendido para la provincia de Salta. Datos proporcionados por el Servicio Meteorológico Nacional. Para hoy, día jueves 25 de junio de 2026. Hoy es el Día de la Gente de Mar, Día Mundial Antitaurino, Día Mundial del Vitiligio. Además, en un día como hoy, pero del año 1942, por iniciativa del arzobispo de Salta, Monseñor Dr. Roberto José Tabela, el Poder Ejecutivo Nacional oficializó el primer Congreso de la Cultura Hispanoamericana realizado en Salta. Para el sur se espera una mínima de 7 grados, una máxima de 17 grados. A la mañana, algo nublado. A la tarde y a la noche, parcialmente nublado. Para el día viernes, mínima 7 grados, máxima 19 grados. Cielo parcialmente nublado. Para el norte, mínima 6 grados, máxima 20 grados. A la mañana, algo nublado y a la tarde-noche, despejado. Para el día viernes, mínima 7 grados, máxima 22 grados. A la mañana, a la tarde, parcialmente nublado. Para Salta capital, mínima menos 1 grado, máxima 17 grados. Cielo despejado. Para el día viernes, mínima 4 grados, máxima 16 grados. A la madrugada, a la mañana parcialmente nublado y a la tarde algo nublado. Para los valles, mínima 1 grado, máxima 12 grados. Cielo despejado. Para el viernes, mínima 1 grado, máxima 15 grados. A la madrugada, parcialmente nublado. A la mañana, a la tarde, algo nublado. Para los Andes, mínima menos 8 grados, máxima 10 grados. Cielo despejado. Para el día viernes, mínima menos 5 grados, máxima 9 grados. Cielo algo nublado. Cordialmente, profesor León Chancalay, desde la ciudad de la miel, tierra de encuentros, Salta, Argentina.
0: Y ahí estaba el profe León de Chancalay, desde la estación meteorológica de San José Metán, comentándonos los datos del tiempo para la jornada de hoy y sus alrededores en este día jueves. Es hora de conocer en nuestra mañana nuestros principales títulos en esto que es la mañana de Panamericana.

0: 8 de la mañana, 22 minutos, la hora en el país, la temperatura actual es de 6 grados centígrados, el porcentaje de la humedad del 92%, la visibilidad normal a 4 kilómetros en la hora, la presión atmosférica 1018.5 hectopascales, en los vientos soplando del cuadrante sudeste a 6 kilómetros en la hora. Terremoto en Venezuela, se eleva la cifra de víctima a 164 muertos y 971 heridos, el conteo hasta ahora. Salud y seguridad, se pone en marcha a partir de hoy el operativo Milagro 2026. Decomisaron 50 kilos de carne en mal estado durante un control vehicular en Coronel Juan Solá Morillo. Otra mañana con temperaturas bajas hasta cuando se extiende el frío en el mes de junio y parte de julio. Diputados dio media sanción al Super Rigi y al régimen para atraer inversiones en industrias del futuro. Milei expresó su solidaridad con Venezuela y ofreció asistencia humanitaria tras el terremoto. Terremotos en Venezuela, informe técnico pronostica alto número de víctimas y daños masivos. El hospital Oñatibia entregó los premios del bingo. Un excombatiente de Malvinas ganó 60 millones de pesos. Llegó a Salta Rialto, el mercado de negocios que promete cambiar la forma de invertir. México cerró el grupo A con puntaje ideal, goleó 3-0 a República Checa y lo eliminó del Mundial. ¿Cuándo podría enfrentarse Argentina y Brasil en este 2026? Te lo contamos también en nuestra mañana. El oráculo viral de X, que ya acertó 2 resultados y predice a la Argentina bicampeón en este Mundial 2026. Mojoni, piden ayuda, buscan a Lola del Milagro Centeno. Salida de su domicilio sin retorno hasta el momento. La presidente Delcy Rodríguez decretó el estado de emergencia tras el doble terremoto que sacudió a todo Venezuela. Video viral, vecinos violentos interrumpen trabajos de poda en la zona sur capitalina. Choque en Ciudad del Milagro, tiene el joven policía que murió en el acto. Colapinto afronta una nueva fecha de la Fórmula 1, el cronograma completo del GP de Austria. Impactantes imágenes del terremoto de Venezuela destrozaron edificios, rutas y pánico entre los habitantes de aquel país. Tras la muerte de Tiago, ¿quién protege a los niños cuando hay denuncias por violencia o abandono? Caso Colque deja sin efecto la perpetua a la madre que dejó morir a su hija y redefinió la condena. Caso Tiago, las lesiones del nene no eran compatibles con un accidente doméstico. El desarrollo amplio de estos títulos en nuestra mañana, en la mañana de Panamericana, por el 95.5 de su dial.
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4: El cielo algo nublado en Capital Federal y Gran Buenos Aires, la térmica 8 grados 2 décimos.

0: ya, por afuera que no salen allá, hermano, no, afuera más peligroso, hermano, por allá. Señores,
1: esta afectación
0: al puerta
1: 4. Oficial, más de 160 muertos y casi 1000 heridos por los devastadores terremotos simultáneos en Venezuela. Trump dijo, los primeros informes no son buenos. El Servicio Geológico de Estados Unidos estimó que el terremoto de magnitud 7,5 registrado frente a la costa de Venezuela podría dejar un saldo potencial de entre 10.000 y 100.000 víctimas. Tiroteo y muerte en la 9 de julio sur.
2: Intento de robo, disparos y un muerto en plena autopista 9 de julio sur, sentido a capital. Tres motochorros abordaron a un motociclista que sacó un arma y disparó contra los tres delincuentes, dando muerte a uno de ellos que cayó tendido sobre la cinta asfáltica de la autopista. El delincuente fallecido es menor de edad. En estos momentos continúa el operativo sobre la autopista 9 de julio sur a la altura de Suárez, sentido a la ciudad de Buenos Aires, donde hay un importante colapso vehicular. 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
1: Scaloni quiere rotar, pero Dibu pide jugar. La idea del entrenador, campeón del mundo, es cambiar a todo el equipo para el partido del sábado a la noche ante Jordania. Pero el arquero dijo que quiere ser titular para mantener la valla invicta de 43 encuentros.
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1: Estamos en Cutralcó, en la 105.9, 6 décimos de grado bajo cero. Cielo despejado. Aquí, en Buenos Aires, el cielo algo nublado. La térmica 8 grados 2 y la humedad 64%.
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0: Frío en Buenos Aires, cielo despejado, la térmica 6 grados 3 décimos. Testimonios en primera persona de los devastadores terremotos simultáneos en Venezuela.
1: Los vecinos nos ayudaron a bajarlo por las escaleras. Tengo a mi esposa, al chamo y los vecinos, todos nos conocemos y estamos vivos, que es lo más importante.
2: Fuerte, muy fuerte, muy fuerte, muy demasiado fuerte. Fuerte, todas las paredes, el piso, todo.
3: Parece que hubiera pasado un ciclón por la casa, todo se cayó. Tenemos salud, gracias a Dios, y vida. Que es lo más importante.
2: Gracias. Ustedes, susto, demasiado susto. Todos los cuadros se me cayeron. Todo fue un desastre. Yo no encontraba a quien ya pedirle auxilio, mi amor.
0: Ya hay 164 muertos y 971 heridos por los dos sismos que sacudieron al país caribeño. Luego de los dos terremotos más fuertes, se han registrado unas 30 réplicas. Edificios colapsados, personas escapando en un aeropuerto y un juego de béisbol quedó trunco ante el movimiento telúrico. Fue el sismo más potente desde 1900 en Venezuela. El Instituto Geológico Estadounidense registró el 29 de octubre de 1900 un terremoto de magnitud estimada de 7,7 frente a las costas del país, al noreste de Caracas. El canciller Pablo Quirno ofreció ayuda para Venezuela.
4: Y Argentina, por decisión del presidente, y tengo instrucción del presidente de estar cerca del pueblo venezolano y ofrecer toda la asistencia humanitaria que sea posible. Estamos a nivel cancillerías hablando de las circunstancias y ver cuál es la mejor manera. Evidentemente hay un esfuerzo de coordinación muy grande en este momento, con información que va llegando de a cuentagotas, de la manera en que, a medida en que Venezuela se va enterando un poco el estado de situación y estimando cuáles son sus necesidades y cómo nosotros, como otros países, también podemos brindar asistencia humanitaria.
0: Declaran la zona de Guaira zona de desastre y crece la preocupación por las personas desaparecidas. Hay una misión de la UNO para Venezuela que pide levantar restricciones al Internet. La Cruz Roja reportó daños críticos de su sede en Venezuela, pero mantiene la atención a las víctimas.
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6: Advertimos de un accidente en la avenida 9 de Julio, a la altura de Corrientes.
4: De a cuentagotas, de la manera en que, a medida en que Venezuela se va enterando un poco el estado de situación y estimando cuáles son sus necesidades y cómo nosotros, como otros países, también podemos brindar asistencia humanitaria.
0: Declaran la zona de Guaira zona de desastre y crece la preocupación por las personas desaparecidas. Hay una misión de la UNO para Venezuela que pide levantar restricciones al Internet. La Cruz Roja reportó

0: Messi en Vélez Sarsfield y Suárez, un tránsito lento desde el norte, en la Panamericana, también en la Avenida General Paz, y está cerrado el ingreso de Huergo hacia la autopista 25 de Mayo, sentido Liniers y Ezeiza. Es por tareas de mantenimiento. Como alternativa, pueden ingresar por Paseo Colón.
1: Asoma el sol, brilla Buenos Aires. Estamos en Bariloche, en la 103.1, alerta amarillo por nevada, la térmica 8 décimos de grado bajo cero. En Capital Federal y Gran Buenos Aires, cielo despejado. La térmica 6 grados 3, la humedad 70%.
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0: hasta que me fui a bajar por la escalera, dice, bueno, mira vos, ¿no? Las ganas que tengo de subir y bajar la escalera al segundo piso, esta, viste, que nos llevan allá al segundo piso, la verdad que hoy sí, tengo ganas de experimentar subir y bajar la escalera esta que nos lleva al segundo piso, porque el frío está realmente terrible, ¿eh? En este jueves con 6 grados centígrados y una térmica de 5 grados centígrados, ¿no? Se está comportando así en lo climatológico hoy en la jornada en nuestra ciudad. Vamos a ver cómo amanece Güemes también, el departamento. Güemes está muy pegado a la capital salteña, a los valles, y allí la temperatura es mucho más baja todavía, ¿no? Vamos a ver qué ocurre en aquella parte de la provincia. Ángel Teixeira, ¿cómo estás? Buen día, contame cómo está el tiempo por allá.
1: ¿Qué tal? ¿Cómo te va, Juan? Un gusto y mil disculpas porque antes teníamos que comunicarnos y bueno, por una cuestión de que tenía el tiempo ocupado, no podíamos estar en contacto, pero es un gusto para mí, como siempre, saludarte, saludar a vos, a toda la audiencia de FM Panamericana. Mirá, el clima, por supuesto, ha cambiado desde aquella lluvia, llovizna, así que tuvimos los días anteriores. Y bueno, desde ayer, pleno sol, por supuesto que la temperatura muy baja. Ayer se notó a la madrugada la caída de una helada bastante, bastante importante en toda la zona del Valle de Chiancas. Y ayer estuvimos, por ejemplo, acá, en la ciudad de Güemes, reales, ¿no? Reales, temperatura real. 3 grados bajo cero.
0: ¿Cuánto?
1: Hoy 3 grados bajo cero el día de ayer. Esto
0: no,
1: con un
0: no me inviten, no me lleven. Sí, sí. Ni me inviten para allá.
1: 3 grados bajo cero. Hoy estuvimos en cero grado a la mañana, tipo 6:30, 7 de la mañana. Por supuesto que a esta hora, cuando sale el sol, es cuanto más se siente la sensación térmica. La temperatura no, la temperatura va levantando de a poquito, pero la sensación térmica se hace sentir bastante. Y bueno, ayer andábamos todos enmascarados acá en la ciudad de Güemes. Me imagino en la zona, en la capital salteña, me imagino en la zona del Valle del Lerma, a donde por supuesto que hace mucho más frío todavía. Así que así está el clima. Hoy un día ya salió el sol, va calentando de a poquito, pero hoy vamos a tener un día bastante, bastante bueno con respecto a los días anteriores. Pero bueno, estamos en invierno, hay que disfrutar el frío, no hay nada de ponerle al mal tiempo mala cara, no es mal tiempo.
0: Nada, al contrario.
1: Esto es invierno, hay que disfrutar el invierno, cafecito, por ahí algo fuerte, una bebida como para calentar el cuerpo, pero moderadamente, no pasarse de la raya. Así que, claro. Así está el clima, hermano, así está el clima por acá. Me imagino que en el norte está más benévolo la temperatura, así que, pero por acá, te vuelvo a repetir, la sensación térmica ahora debe haber variado bastante, porque a esta hora se siente más el frío. Yo no sé por qué será, ¿no? A medida que va saliendo el sol, la temperatura va bajando.
0: Sí, no, es cierto.
1: Y bueno,
0: es cierto. No, la verdad que sí, está para quedarse en casa y ver los partidos del Mundial, no hay otra opción, ¿viste? Es lo que hay.
1: Sí, sí, sí, bueno, pero los partidos arrancan tipo 4 de la tarde, ¿no?
0: Lo mismo ya, sigue siendo frío.
1: A esta hora.
0: Lo mismo sigue el frío.
1: Sí, sí, sí.
0: Ángel.
1: Lo mismo, sí.
0: Mirá, el motivo de la comunicación es porque me llamó la atención algo que anduve leyendo por redes por allí y tiene que ver con una situación violenta que se vivió en el Consejo Deliberante de General Güemes.
1: Sí, mirá, hace noche se comunicó una concejal, la concejal Cintia Fonrodona, me explicó cuál ha sido la situación de ella que ha vivido hace 2 semanas atrás en el Consejo Deliberante, porque el presidente, a criterio de ella, la trató muy mal, porque la hacía responsable. ¿Te acuerdas que se movilizó la gente reclamando por el tema de Edesa un día lunes?
0: Sí, claro, ¿cómo no acordarme? Sí, sí, sí.
1: Bueno, entonces, obviamente, habían distintas posturas en ese momento de cómo expresar la disconformidad en una manifestación. Algunos pensaban en quemar cubiertas en la puerta de Edesa, otros querían hacer una marcha, otros querían ganar la ruta 34 para hacer un corte simbólico, decían, como para expresar su malestar por la situación vivida, y que se sigue viviendo, ¿no? Porque Edesa sigue viento en popa haciendo de la suya, mientras la gente a veces no tiene ni para comer.
0: Claro.
1: Producto de eso, estuvo presente en el lugar, estuvieron cuatro concejales. La concejal Verónica Miranda, el concejal Rodríguez, la concejal Fonrodona y el concejal Esteban Gudiño, de La Libertad Avanza, ¿no? Este concejal es el único concejal que tiene La Libertad Avanza ahí en el Consejo Deliberante. De allí surgió una versión que le llegó a oídos del presidente del Consejo Deliberante, el doctor Marcelo Quiroga, que gente vinculada a la concejal Cintia Fonrodona, especialmente gente que trabaja con ella, la secretaria y otras personas más que están dentro de su espacio político ahí en el Consejo Deliberante, proponían cortar la ruta. Bueno, esto llegó a oídos el día posterior, el día martes, a oídos del presidente del Consejo, y el día miércoles, antes de comenzar la sesión de ese día, el presidente los reunió a todos los concejales y apuntó directamente contra la concejal Cintia Fonrodona, ¿no? Uh-huh. Acusándola de que ella, las personas que estaban vinculadas a ella, estaban promoviendo un corte de ruta. Dice, yo no voy a permitir, le dijo ayer en la sesión, que se cometa un delito. Y lo mismo le manifestó ese día, miércoles 10 de junio, cuando sesionaron ahí en el Consejo Deliberante. Por supuesto que la concejal denunció un trato bastante inadecuado de parte del presidente, con gritos, con gritos a puerta cerrada, tratándola de la peor manera. Y esto ni siquiera, y la policía, nos decía la concejal Fonrodona, que la policía quiso entrar, porque escuchaba gritos adentro, y le dijeron que no, que los concejales estaban discutiendo y que era normal ese tipo de tono de voz cuando se discutía por algo vinculado con su actividad como concejales. Bueno, esto motivó que ayer la concejal presentara una nota en el Consejo Deliberante, que ya te la voy a compartir, ya te la voy a mandar, porque a criterio de ella se ha sentido muy vulnerada, con una escena que para mí es violencia de género, se ha ocurrido esto así, y ayer en la sesión estuvo bastante, bastante picante el tema este, porque...
0: Ángel, sí. esta concejal, ¿a qué espacio responde? ¿Es oficialista?
1: No, acá responde a un espacio político que era del ex intendente Sergio Salvatierra.
0: Bien, bien, bien.
1: ¿No? Que ingresó, ya va por el tercer año de mandato, porque a partir del año 2025 han renovado por mitad el Consejo Deliberante de Güemes, y esta concejal que había ingresado por el espacio político del ex intendente Salvatierra quedó allí en ese lugar junto con el concejal Roble y el concejal Martín Rodríguez. Uh-huh. Y el concejal, inclusive el concejal Choza también, que venía de ese espacio político, y que después, vos viste que tienen esos vaivenes cuando llegan a los consejos deliberantes o a las cámaras de diputados, que la burocratización que existe, ¿no? O ese panquequismo, podríamos llamarlo así, de claro, que llegan claro. Por un espacio político e inmediatamente se dan vuelta, ¿no? En el aire se dan vuelta. Bueno, ella entró por el ex intendente Sergio Salvatierra, después estuvo en la oposición hacia el intendente Salvatierra, y va y viene, es un péndulo que no está definida bien para qué lado va políticamente o ideológicamente la concejal Fonrodona, pero bueno, concejal
0: esto es como para adornar un poco la charla que estamos teniendo, simplemente, pero lo ocurrido me parece algo realmente desubicado, ¿no? Por parte del presidente, digo.
1: Sí, porque, a ver, ya tuvimos esa escena violenta el año pasado con una concejal que ha sido agredida brutalmente dentro del Consejo Deliberante, la ex concejal Julieta Gómez, que recibió un cachetazo tremendo dentro de su propio bloque.
0: Qué vale.
1: Y estas cosas pareciera ser que se iban a terminar, que la violencia esta en el Consejo Deliberante ya se iba a dar por terminado, ya iban a actuar de otra manera, y no cambia en absoluto, se nota, porque las actitudes violentas están al orden del día, y de representantes nuestros, ¿no?, de personas que tienen que tener una mesura en su accionar, en su pensamiento, y que tienen que buscar no el camino de la violencia, sino el camino del debate, el camino de la coincidencia y de la disidencia, ¿por qué no?, pero dentro de un marco democrático, de respeto. Mucho, respeto. Sí. Claro, mucho, entonces, claro. Acá pareciera ser que eso no nos quedó como aprendizaje de lo que sucedió hace un año, y otra vez el Consejo Deliberante de Güemes en la picota, como pareciera ser que hay que instalar un ring, ¿no?, ahí adentro del Consejo, porque todos quieren pelearse, todos quieren agredirse, violentarse. Y este no es el camino, porque la gente necesita otro tipo de respuesta.
0: No, menos de las autoridades. Vos viste que estamos atravesando momentos tan complicados donde la agresividad, la falta de respeto, si se quiere, está muy instalada, ¿no?, en nuestra sociedad, en la gente. La gente se la nota muy agresiva, muy con bronca contenida. Y que las autoridades demuestren este tipo de cuestiones es como que agudiza más todo, ¿no?
1: Claro, bueno, también tenemos que tener en cuenta, y no es, digamos que, por supuesto que no simpatizo con el espacio político del presidente de la Nación, ¿no?
0: No,
1: pero respeto que ha sido electo por el voto popular, y bueno, pero yo creo que esa crítica o esas palabras así que expresa el presidente, totalmente irrespetuosa para dirigirse a otras personas. Por ejemplo, yo no coincido tampoco mucho con el sector de la izquierda, pero sí respeto el pensamiento, la ideología, pero tratarlo de zurdo de mierda, como dice, y perdón por la expresión.
0: No, está bien,
1: como
0: está bien,
1: dice el presidente.
0: La utiliza el presidente de esta manera, y ¿dónde está? La utiliza de esta manera, sí.
1: Claro, entonces tratar de cucas por identificar a un sector político, pero ¿por qué cucas? ¿Sabes por qué le dice cuca? Porque lo trata de cucaracha,
0: claro,
1: ¿me entendés?
0: Claro.
1: Por eso es cuca. No es porque son digamos, pertenecen al kirchnerismo. No, lo trata de cucaracha. Entonces, para no decirle cucaracha, le dicen cucas. Y eso está mal porque si a la persona que profesa este tipo de insulto, de improperio hacia otra persona, en otro lado, muchas veces, se va a recibir un ninguneo, va a decir uno, bueno, este tipo que sigue insultando, pero hay otras personas que reaccionan insultando y ya redoblan la apuesta. Entonces, esto se va incrementando y se hace una bola de nieve con este tema de los insultos, de los malos tratos y demás. Que la gente dice, pero si el presidente insulta,
0: claro,
1: a la gente...
0: Claro, lo normaliza. Es como que la gente naturaliza todo esto, sí.
1: Claro, ¿por qué no lo puedo hacer yo, por ejemplo? ¿Por qué no lo puedo hacer yo de salir y romper? Pero se incrementa el grado de violencia. Y eso no es bueno. Eso no es bueno porque si a la situación económica la adosamos la dosis que no tendría que ser de violencia, y a veces violencia extrema, bueno, ya la cosa se desbanda, ya la cosa toma otro cariz, y bueno, y eso es lo que muchas veces sucede en los distintos ámbitos. Y en este caso, el Consejo Deliberante de Güemes viene dando esa muestra de que hay intolerancia, de que hay falta de respeto.
0: Claro.
1: No están cumpliendo con la función que deben cumplir, que es la de legislar, controlar al Poder Ejecutivo, porque de eso se trata. Los concejales tienen que tomar conciencia de que están para controlar al Poder Ejecutivo, para que aquellas obras o aquellas promesas que muchas veces dicen
0: Bueno, aparentemente se nos... a ver, vamos a ver si logramos... Se nos interrumpió la señal. Vamos a ver si logramos establecer la señal de nuevo. Se nos cortó la señal justamente y estamos tratando de comunicarnos nuevamente con Ángel. Porque realmente... Ángel, ¿estamos?
1: Sí, se cortó.
0: Se cayó la señal por unos instantes.
1: Ah, bueno. Sí, yo decía de que tienen que preocuparse por trabajar por la gente, legislar, presentar proyectos que beneficien a la comunidad, pero no hacer obediencia debida o ser un levantamano únicamente en el Consejo Deliberante. No, y claro, ojo...
0: Se entiende. Pero
1: esto lo estamos viendo...
0: En definitiva... ¿cómo queda esta situación entre la concejal, el presidente del Consejo Deliberante? Imagino que debe haber un punto de aclaratorio, un punto de encuentro en todo esto.
1: Bueno, ayer la concejal Fonrodona presentó un proyecto como para conformar la Comisión de Disciplina, que tendría que haber sido lo primero que se hizo en todos los lugares a donde... en todas las instituciones lo primero que tiene que hacerse es conformar la comisión de disciplina, porque no sabemos muchas veces qué es lo que va a pasar en algún momento entre los integrantes de cualquier institución. En este caso, en el Consejo Deliberante, ayer se presentó ese proyecto y fue aprobado. Quedaron 3 miembros, claro, del Consejo integrando una comisión de disciplina, que después con el tiempo se van a ir integrando otros concejales más. Pero, por ejemplo, ayer quedó la conformación de esta comisión de disciplina en la concejal Gisela de Estéfano, la abogada Gisela de Estéfano, el concejal Vélez y el concejal Robles. Entonces, arrancaron con 3 ayer, bueno, otro, el concejal Esteban Gudiño pidió integrar esa comisión, se lo va a ir sumando, me imagino yo, se van a ir sumando otros concejales más, pero esto no tiene que pasar lo que sucedió hace 2 semanas atrás en el Consejo Deliberante, no tiene que pasar desapercibido. Tiene que haber que esta comisión de disciplina evalúe lo que ha pasado y por lo menos un llamado de atención, ¿no?, al presidente del Consejo para que, digamos, tiene su carácter. Nosotros sabemos que el presidente del Consejo Deliberante, el doctor Marcelo Quiroga, que es médico de profesión, tiene su carácter, tiene su impronta.
0: Tiene su carácter, tiene su impronta, como lo decís vos, pero este tipo de conductas no corresponden o no coindicen con un funcionario público. Bien lo aclaramos recién.
1: Claro, a eso quería llegar, ¿me entendés? Más allá de la personalidad, del temperamento que uno tenga, uno tiene que entender que está cumpliendo una función pública y que está muy expuesto, porque es la segunda persona en las autoridades que tiene de cualquier ciudad de la provincia de Salta, como es el intendente y el presidente del Consejo Deliberante. Entonces, tiene que tener mesura, tiene que tener tacto, tiene que saber controlarse, porque si no, estamos hablando de una persona que tiene problemas para manejarse en la vida y no es conveniente que se maneje así dentro del Consejo Deliberante, ¿no? Eso tendría que entender
0: el
1: presidente del Consejo. Pero, te repito, la verdad, nos dio vergüenza ayer a los güemenses presenciar de nuevo este tipo de discusiones, de chicaneos, de malos tratos en el Consejo Deliberante, que tienen que salir a la luz, porque obviamente se sabe de estas cuestiones. Así que esperemos de que esto sea un antes y un después, esperemos de que se corrijan las actitudes y los comportamientos ahí de los funcionarios y que sepan que están en ese lugar para trabajar para la gente, no para ir a pelearse ahí de manera totalmente escandalosa.
0: No, seguramente, ¿no? Esto ha tomado injerencia a nivel país ya, ¿no? Porque todo el mundo está hablando de lo ocurrido en este Consejo Deliberante de General Güemes.
1: Sí, desgraciadamente cuando esto sale a la luz, trasciende de manera importante y, por supuesto, viendo con desagrado de todo punto de vista lo que ocurre, porque vemos también que en la Cámara de Diputados, muchas veces hay insultos y demás, en la Cámara de Diputados de la Nación, ¿no? Y eso no es bueno, no es bueno. El debate está perfecto, la discusión está perfecta, dentro de un nivel adecuado a la función que se cumple y al cargo que se ostenta. Totalmente, pero después insultarte de manera escandalosa, de manera irrespetuosa, queda tanto el insultador como el insultado, quedan mal. Entonces, estas cosas no deberían ocurrir. Y vuelvo a repetirte, esto ha trascendido ayer y se ha puesto de manifiesto ayer en los distintos medios, y bueno, desgraciadamente otra vez la ciudad de Güemes con problemas de violencia en el Consejo Deliberante.
0: Qué lamentable, qué lamentable. Ángel Teixeira, te agradezco muchísimo por tu tiempo.
1: No, por favor, siempre a disposición, y déjame enviar a la distancia. Por ahí hay algunos amigos venezolanos que andan dando vuelta por la provincia de Salta, por la ciudad de Embarcación, la ciudad de Güemes, y la verdad que lo que ha ocurrido ayer en horas de la tarde, acá en la tarde para nosotros, ¿no? Tipo 7 de la tarde fue eso lo que ocurrió en Venezuela, con una catástrofe que estamos hablando de que ya de cientos y pico de muertos, hay casi 1000 desaparecidos y personas heridas. Ajá. Bueno, la verdad, una catástrofe que uno como ser humano, y piense o no piense ideológicamente con un sector o de otro, tiene que solidarizarse desde el punto de vista humano. Esto pedimos nosotros a Dios, porque nosotros también estamos expuestos, porque estamos cerquita de la frontera con Chile, y la situación en esos lugares, vos sabés que por ser zona montañosa, no sabemos cómo están las placas abajo y no sabemos qué es lo que va a pasar en algún momento si hay este tipo de catástrofe.
0: Gracias, Ángel, te mando un abrazo enorme.
1: Un gusto, Juan, y un abrazo enorme a toda la audiencia de FM Panamericana.
0: Gracias, muy amable. El periodista Ángel Teixeira, desde la localidad de General Güemes, también pasó por la mañana de Panamericana en el 95.5 de su dial. Es tiempo de actualizarnos con las noticias. Nos vamos a la redacción de Radio Mitre.
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0: El gobierno prepara anuncios para la primera conferencia de Rabier. En la Casa Rosada trabaja en la agenda económica para correr el foco del caso Adorni. El paquete que impulsa a Federico Sturzenegger ya está en Legal y Técnica y es una opción fuerte para integrar la presentación. Diputados de Almeda sancionan SuperRigi, un régimen para atraer inversiones en las industrias del futuro. Los proyectos deberán superar los 1.000 millones de dólares. Apunta a industrias y tecnologías de frontera que actualmente no existen en el país, como desarrollos de inteligencia artificial, electromovilidad, minería avanzada y energías renovables.
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0: Los partidos de hoy a las 17, Ecuador, Alemania, Curazao, Costa de Marfil. A las 20, Túnez, Países Bajos, Japón, Suecia. Y a las 23, Paraguay, Australia, Turquía, Estados Unidos.
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2: Se habilitan dos carriles en autopista 9 de Julio Sur tras el accidente ocurrido más temprano, sentido centro, a la altura de Suárez. Hay dos carriles habilitados y fuerte congestión desde el ingreso del puente Pueyrredón. Además, hay reducción y demoras en 9 de Julio y Corrientes. Un tránsito lento todavía en toda la autopista Perito Moreno, sentido al centro porteño. También en la Panamericana y en General Paz entre Mataderos y la conexión con Lugones.
0: Frío en todo el país. Estamos en Río Gallegos, en la 104.3. La térmica, 1 grado 8 décimos bajo cero. El cielo parcialmente nublado. Aquí en Buenos Aires, cielo despejado, sol y frío. La térmica, 6 grados 3 décimos. Humedad, 70%.
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0: Exactamente, 9 de la mañana con 28 minutitos en la República Argentina. Cielo despejado en la ciudad, visibilidad normal. A esta hora de la mañana la temperatura es de 9 grados centígrados, pero ya nos actualizamos con los datos del tiempo y el profe León Chancalay de la Estación Meteorológica de San José de Metán.
1: Muy buenos días, la Estación Climatológica de San José de Metán informa sobre el pronóstico extendido para la provincia de Salta. Datos proporcionados por el Servicio Meteorológico Nacional. Para hoy, día jueves 25 de junio de 2026. Hoy es el Día de la Gente de Mar, Día Mundial Antitaurino, Día Mundial del Vitiligio. Además, un día como hoy, pero del año 1942, por iniciativa del arzobispo de Salta, Monseñor Dr. Roberto José Tabela, el Poder Ejecutivo Nacional oficializó el primer Congreso de la Cultura Hispanoamericana realizado en Salta. Para el sur se espera una mínima de 7 grados, una máxima de 17 grados. A la mañana, algo nublado, a la tarde y a la noche, parcialmente nublado. Para el día viernes, mínima 7 grados, máxima 19 grados. Cielo parcialmente nublado. Para el norte, mínima 6 grados, máxima 20 grados. A la mañana, algo nublado y a la tarde-noche, despejado. Para el día viernes, mínima 7 grados, máxima 22 grados. A la mañana, a la tarde, parcialmente nublado. Para Salta capital, mínima menos 1 grado, máxima 17 grados. Cielo despejado. Para el día viernes, mínima 4 grados, máxima 16 grados. A la madrugada, a la mañana parcialmente nublado y a la tarde algo nublado. Para los valles, mínima 1 grado, máxima 12 grados. Cielo despejado. Para el viernes, mínima 1 grado, máxima 15 grados. A la madrugada, parcialmente nublado. A mañana, a la tarde, algo nublado. Para los Andes, mínima menos 8 grados, máxima 10 grados. Cielo despejado. Para el día viernes, mínima menos 5 grados, máxima 9 grados. Cielo algo nublado. Cordialmente, profesor León Chancalay, desde la Ciudad de la Miel, tierra de encuentros, Salta, Argentina.
0: Y allí estaba el profe León Chancalay, desde la Estación Meteorológica de San José de Metán, comentándonos los cambios climatológicos para la jornada de este día jueves, lo que resta del día de hoy y las primeras horas del día de mañana. Exactamente 9 de la mañana con 32 minutitos en la República Argentina. Y viste que por estos días estamos aspirando tan hondo ese aire mundialista, ¿no? En donde estamos todos muy prendidos en la tele, donde está esa vertiginosidad, si se quiere el término, de verla de vuelta a la escaloneta, de poder consagrarse campeón, y tiene que ver con el fútbol. Viste que pasa un fenómeno que no se vio con, no sé si vos coincidís conmigo, Mario, que no se vio en otros mundiales, en donde la gente está pendiente, ve todos los partidos, cosa que no pasó. Antes decían, bueno, vemos los partidos de la selección, vemos cómo salen. Ahora es como que están muy pendientes de todos los encuentros, de todo lo que... nos pegó muy fuerte el campeonato allá en Qatar y nos llevó a que estemos muy pendientes de todo lo que ocurra de este 2026. Decía, estamos muy aspirando este hondo aire mundialista, que tiene que ver con un campeonato que también se va a organizar en nuestra ciudad y que es el gloriosito y que involucra a los chicos de la escuelita infantil del club esportivo de nuestra ciudad. Es por eso que lo tengo en línea mi amigo Héctor el Manco Campos. ¿Cómo estás, Manco? Buen día.
2: ¿Qué tal, Juan? Buen día para vos, para todo el ambiente del estadio. Muy bien, acá disfrutando del frío.
0: Es así, Manco, ¿no? A ver si vos coincidís conmigo, vos que sos un tipo muy del fútbol, ¿no? La gente está muy pendiente del Mundial, ¿no?
2: Sí, constantemente. La verdad que está muy lindo. Todos los días tenemos fútbol. La gente está pendiente del Mundial, ilusionado, digamos, con el desempeño de la selección argentina.
3: y por ahí muchas veces comparando, ¿no?, con todos los equipos que ya hemos podido ver, observar, y bueno, la ilusión está porque tiene muchas chances Argentina, digamos, de poder pelear la etapa final, ¿no?
0: Seguramente. Manco, por allí comentábamos, charlábamos, se viralizaba el comienzo del campeonato Gloriosito 2026. ¿Qué es Gloriosito 2026? Contanos.
3: Bueno, te comento, Juan, ya está el torneo Gloriosito, es un torneo infantil departamental en donde juegan niños de 5 años hasta 12, en distintas categorías, lógicamente. En este caso son 5 las categorías que van a participar de nuestra tercera edición, sería ya, ¿no?, de nuestro torneo Gloriosito, en donde ya la semana que viene va a dar inicio, donde ya tenemos los equipos confirmados, ya estamos haciendo todo lo que es el fixture para todos los profes, para que se puedan organizar y puedan estar acá en embarcación el día próximo sábado, acá ya en embarcación, para disputar este hermoso torneo que año a año va creciendo, que vamos teniendo mucha aceptación por parte de los equipos participantes, más que nada porque, bueno, siempre tratamos de mejorar en cada edición, ¿no? Entonces, en esta tercera edición queremos brindarle mayor comodidad, digamos, a la gente que nos visita, y en esta edición, en esta tercera edición, queremos que se visualice mucho acá en embarcación, porque claro, así como tu pregunta, Juan, es muy valedera, siempre trato de recalcar de que por ahí muchas veces la gente de embarcación no está enterado que es el torneo Gloriosito, ¿no?
0: Claro,
3: sí. Y el torneo Gloriosito, como para resumirte un poco, Juan, es un torneo que lo teníamos en mente hace bastante tiempo, ya que gracias a Dios nosotros tenemos la oportunidad de participar de distintos eventos deportivos en otras localidades, en otras ciudades, y bueno, siempre he tenido, digamos, la esperanza, el sueño, el deseo, el anhelo de que eso, poder traerlo acá a embarcación, ¿no? Entonces se dio hace ya 2 años atrás, de poder armar algo chico, y como te decía, no fue creciendo, y este año tiene mucha aceptación. Queremos que se pueda visualizar, estamos visitando las casas de comercio para que nos puedan auspiciar nuestro torneo, y de paso explicarle qué es lo que es el torneo, el Gloriosito, a qué apunta, y más que nada que la gente sepa, ¿no?, que acá hay muchos chicos que les gusta jugar al fútbol y por ahí compartir esa experiencia con otras instituciones, otras escuelas deportivas, hablemos de Pichanay, Colonia, Orán, Tartagal, Dragones, Morillo, que son las localidades que siempre vienen a este torneo, bueno, a través de nuestro torneo, que ellos puedan también conocer embarcación y brindarle lo mejor, y que se sientan cómodos, y que bueno, que la gente de embarcación nos pueda acoger y darle un buen recibimiento a toda esta gente, ¿no? Entonces, es importante que podamos visualizar acá en embarcación toda esta actividad que se realiza, porque si bien es cierto, los medios son muy importantes, pero bueno, nosotros tenemos que hacer de que se sepa, ¿no?, de que este torneo Gloriosito, vienen a visitarnos, estamos hablando de casi 600, 700 chicos que van a estar el fin de semana que viene, entre sábado y domingo, acá en embarcación, disfrutando de un fútbol infantil, y contando desde ya que vos sabés, cuando es una movida de fútbol infantil, viene muchos papás, así que estamos confiadísimos de que el predio del Club Deportivo va a estar lleno y van a estar disfrutando, digamos, los papás, los niños de lo que es el fútbol infantil.
0: Manco, esto es para dimensionar un poquito de lo que se trata, ¿no? El Gloriosito 2026, estamos hablando de un número aproximado de 2.000 niños participando en este campeonato.
3: Así es, hablamos de 40 equipos, de los 40 equipos vos tenés que multiplicarlo por 15 y de ahí sumarle los papás, la verdad es que, como te decía, Juan, va a ser un torneo donde va a venir mucha gente, y bueno, nosotros nos estamos preparando para recibirlo de buena manera, ¿no? que puedan los niños disfrutar de las comodidades del club deportivo, que puedan alentar a sus niños. Y como siempre digo, ¿no, Juan? Yo, para que la gente sepa, comunicarle que toda esta clase de eventos, de torneos, la premiación nunca es dinero, todo es trofeo, totalmente, medalla, totalmente, diploma, todo lo que es reconocimiento, no se maneja nada de efectivo para los niños, porque ellos les tienen mucho valor a una medalla, un trofeo, una foto, un reconocimiento, vale más que cualquier dinero. Entonces los chicos lo hacemos para ellos, dentro del predio, no se permite en ningún lado donde hay fútbol infantil, se permite la venta de bebida alcohólica. Así que siento, la verdad es que muy lindo, nosotros tenemos la oportunidad de participar de muchísimo, se disfruta bastante y bueno, contentísimo de que ya en embarcación, ya hace 3 años con este, ya está sentado el torneo gloriosito. Bueno, ojalá que año a año vaya creciendo más, el día de mañana podamos poder contar con otro predio más para poder traer más categoría, más niños y más gente de otro lado, porque te cuento, Juan, así, el teléfono mío, hay mucha gente de afuera, hablemos de Salta, Tucumán, Jujuy, que quieren venir, delegaciones de 50, 60, entre niños y padres, pero el problema que tenemos acá en embarcación, hay poco ofrecimiento hotelero, y más para esta fecha, en donde por los temas laborales están un poquito colapsados, entonces se hace muy difícil poder buscarle albergue para la gente que quiere venir, ¿no? Así que, bueno, ojalá el día de mañana podamos buscar esa solución, por eso hablaba de Pichanal, de Orán, que puedan estar ahí y llegarse a embarcación en el momento de los torneos, pero bueno, eso va a ser algo para mañana, ¿no? El hoy nos dice de que estamos pronto a que nuestro torneo arranque y con toda la expectativa de que sea algo muy lindo y que, bueno, que la gente de embarcación, si es que tiene o no tiene su nieto, su hijo, su vecino practicando fútbol infantil, que lo mismo se acerque por el club y que pueda ver, digamos, ¿no? Puedan ver y disfrutar de los chicos de distintas localidades y obviamente los chicos de embarcación, que seguramente lo están esperando con ansia y poder disfrutar de este hermoso evento.
0: Manco, este campeonato nuclea equipos tanto del departamento Orán y San Martín.
3: Así es, nosotros ya tenemos confirmado escuelitas de fútbol y clubes de fútbol del departamento San Martín y Orán, y hay equipos de Rivadavia también que van a estar aquí presentes. Se va a venir un preselectivo de Salta y Jujuy, que es de San Pedro, de Defensa y Justicia, que va a venir con una categoría también a ser parte de nuestro torneo. Así que, como te decía, Juan, con toda la expectativa, con todas las ganas, ya esperando para que este torneo dé puntapié inicial y se pueda disfrutar del fútbol infantil, ¿no?
0: Bien, Manco, ¿de qué categoría estamos hablando?
3: Estamos hablando de categoría 2019-20, categoría 2018, 2017, 2016, categoría 2015 y categoría 2014. Estamos hablando de niños de 12 años hasta niñitos de 5 o 4 años que van a disfrutar de este hermoso evento. Así que, como decía Juan, muy, muy contento, muy ansioso. Acá los papás que asisten a nuestra escuelita también están esperando que llegue el torneo porque, bueno, quieren venir a verlo a su nietito, a su hijo, a su sobrino, alentarlo, acompañarlo. Así que seguramente nosotros ya preparamos todo lo que va a ser la fiesta de recepción. Estamos con un grupo de padres ahí que son los que se van a encargar de la ornamentación, de lo que va a ser el predio de nuestro club. Ayer estuve con gente del municipio para que podamos hacer una limpieza general, todo lo que es alrededor del predio, algún pintado también adentro. Así que bueno, la idea es que se pueda vivir una fiesta del fútbol infantil acá en embarcación y puedan disfrutarlo tanto que los chicos que vienen de afuera como la gente de acá de embarcación.
0: Bien, entonces a esperar el momento porque esto es prometedor. Hablamos de una competencia infantil, pero prometedor por la visita, por la cantidad, por la competencia en sí, ¿no?
3: Sí, la verdad es que, como te decía, Juan, sería lindo que la gente vaya, concurra, nos colabore presenciando, y de paso va a haber y disfrutar más que nada de... La verdad es que se arman lindos partidos, hay escuelitas de fútbol muy bien preparado. Acá en Embarcación también se ve un avance, digamos, de la escuelita de fútbol, que dicho sea, a través de lo que fue el lanzamiento de la Liga Infantil Municipal, se han podido organizar acá los barrios, y por ejemplo en esta edición vamos a tener la participación de tres escuelitas de fútbol de acá de Embarcación, que van a participar por primera vez en el torneo Gloriosito. Entonces es importante el trabajo que ellos realizan, y bueno, poder participar en esta clase de evento y competir, porque por ahí muchas veces por la situación económica a estos equipos de acá de Embarcación se le hace difícil ir a jugar, hablemos acá en Orán, Pichanal, entonces que puedan venir la gente es acá, entonces es importante para ellos. Y bueno, hay equipos de acá que van a ser parte también de nuestra edición de Gloriosito, así que muy, muy, muy ansioso, esperando, ¿no? Esperando que esto dé un puntapié inicial y podamos disfrutar todo, y que esto se visualice, como te decía recién, aprovechar tu medio también, Juan, ya que me hablaste para hacer esta entrevista, invitar a las casas de comercio de acá de Embarcación, que puedan auspiciar nuestra tercera edición, en donde nosotros, en la de acá de Embarcación, se le hace difícil ir a jugar, hablemos acá en Orán, Pichanal, entonces que puedan venir la gente es acá, entonces es importante para ellos. Y bueno, hay equipos de acá que van a ser parte también de nuestra edición de Gloriosito, así que muy, muy, muy ansioso, esperando, ¿no? Esperando que esto dé un puntapié inicial y podamos disfrutar todo, y que esto se visualice.

0: este torneo gloriosito, y estamos preparando un banner, de un banner gigante que va a estar en la cancha del club, en donde se va a hacer la premiación de todos los equipos participantes. Van a estar, los nombres de toda la gente, que Casa es Comercio, amigos, sponsor, que van a ser parte de este gloriosito, que eso significa que apoyan, ¿no? Apoyan esta iniciativa del fútbol infantil, del fútbol de contención, de recreación, para toda la gente de embarcación. Entonces, es muy importante para nosotros saber que a través de la sponsorización vamos a tener este acompañamiento, este apoyo, ¿no?
1: Bien, seguramente, Manco, llegando la fecha de comienzo, vamos a volver a charlar y ver cómo va avanzando esto, sin lugar a dudas. Así que, nada, desearte mucha suerte, muchos éxitos, y vamos a volver a estar en contacto, sin lugar a dudas.
0: Seguro, Juan, yo en lo personal, la próxima semana voy a andar recorriendo los distintos medios para visitarlos, ya para finiquitar, pasar las últimas informaciones de lo que va a ser nuestra tercera edición. Así que desde ya te agradezco la difusión, al tenerlo siempre en cuenta en tu programa, en la radio. Así que nada, invitar a toda la gente que quiera ser parte de nuestra tercera edición del Gloriosito, que puedan ser sponsor, a todas las casas de comercio, y bueno, a la gente, invitar a los que concurran, ¿no? Ya tenemos estamos en el 98%, casi 100% de los equipos ya confirmados, así que nos resta únicamente que toque el silbato y arranque nuestra tercera edición.
1: Bien, Manco, te mando un abrazo enorme, que tengas una excelente jornada.
0: A vos, Juan, un saludo para toda la vida.
1: Gracias, muy amable. Héctor El Manco Campo, desde la escuelita infantil del Club Esportivo de nuestra ciudad, que se vienen con la organización del Gloriosito 2026, un campeonato que nuclea a niños, ¿sí? De distintas categorías del departamento San Martín y Orán. Exactamente 9 de la mañana con 48 minutitos en la República Argentina. Tiempo de informarnos, actualizarnos en las noticias con Radio Mitre.
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4: El cielo despejado en Capital Federal y Gran Buenos Aires, la térmica 6 grados 9 décimos. Tras los videos del asirio, Radio Mitre sigue los pasos de Insaurralde.
5: Piedra libre para Insaurralde. Si bien algunos vecinos dicen que se lo tragó la tierra, una mujer que vive a pocos metros y lo conoce de toda la vida, contó cómo entra y sale de su casa en la calle Perón al 1400 de Banfield. Estela, esto le contaba en exclusiva a Radio Mitre.
6: Él cuando sale de su casa siempre mirando el celular, mirando para abajo, se sube en un auto oscuro y se va. Cuando entra en horarios no escolares, donde no hay mucha gente, presta atención que no haya nadie y baja y se mete derecho en la casa. Esto era 2 meses, yo lo vi, y la última vez era 15 días que lo vi.
5: Mercedes Minzi, Mitre informa primero.
4: Tras los terremotos buscan personas entre los escombros. Suben a 164 los muertos en Venezuela, en medio de la devastación y el pánico.
7: Los vecinos nos ayudaron a bajarlo por las escaleras. Tengo a mi esposa, al chamo y los vecinos, todos nos conocemos. Y estamos vivos, que es lo más importante.
8: Fuerte, muy fuerte.
4: Hay familias que buscan a sus parientes y amigos entre los escombros. Las tareas son contrarreloj porque hay miles de desaparecidos y cada minuto que pasa puede ser trágico.
9: Habían dos mamás que decían, mi hijo está aquí. Una de ellas decía, mi vida toda se fue allí, pero si se va mi hijo, ya estoy muerta en vida. Eso nos decía ayer la señora que estaba acá, por supuesto, angustiada, estaba en shock. Había otra señora que seguimos muy de cerca, respetando el dolor, ¿no? Pero ella miraba, se agarraba la cara, miraba el cielo, miraba la estructura, como queriéndose meter para rescatar a la persona que estaba allí. Mucha angustia, por supuesto, un dolor que no se puede...
4: Más sobre este tema.
10: Horas críticas y el pueblo venezolano sufre las secuelas de los terremotos originados ayer. Hasta el momento las cifras de muertos ascienden a 164. 971 son los heridos y se cree que más de 10.000 desaparecidos. La vicepresidenta del Centro Venezolano

0: en Argentina, Luisa Vera, actúa de nexo entre los inmigrantes del país afectado y su familia en Argentina.
1: Sí, de hecho toda la noche no dormimos con tantos mensajes, con tanta información, muchos voluntarios, familias de amigos mandan fotos de sus familiares, los datos para centralizar esa búsqueda, para que apoyemos a ubicar a sus familiares.
0: Yasmín Abrán, Mitre informa primero.
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3: Siguen las demoras para cruzar el puente Pueyrredón hacia el centro porteño tras el accidente fatal ocurrido a la altura de Suárez. Recomendamos a los automovilistas desviarse, por ejemplo, hacia el puente Vélez Sarsfield. Un tránsito colapsado en el último tramo de La Plata a Buenos Aires también. Hay marcha lenta en la General Paz entre Mataderos y la conexión con Lugones y en toda la autopista Perito Moreno sentido centro. En cuanto a los servicios, trenes y suceso horario.
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5: Estamos en Rosario, en la 96.5.
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5: La térmica, 3 grados 2 décimos, cielo despejado.
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5: Aquí en Buenos Aires, cielo despejado, sol y frío. La térmica, 6 grados 9, la humedad. 67%.
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10 de la mañana, 15 minutitos en la República Argentina. Información de último momento. Empleados del Poder Judicial se manifiestan por recomposición salarial en Tartagal. Los trabajadores del Poder Judicial están llevando en este momento adelante una manifestación en los pasillos y oficinas judiciales en reclamo por recomposiciones salariales. Expresan preocupación por la pérdida de poder adquisitivo. Solicitan respuestas inmediatas y concretas a su demanda. La medida genera desatención dentro de las dependencias judiciales mientras esperan una respuesta de las auditorías o de las autoridades competentes. Nos vamos rápidamente a un informe que nos suministran nuestros colegas de Videotar Tartagal, justamente con lo que está ocurriendo en el Poder Judicial Distrito Norte Tartagal.

0: ¿Por qué la manifestación roja?
1: Sí, que esta para la reconstrucción salarial, estamos en medida de fuerza progresiva a partir de hoy, durante una hora, de 10 a 11, y que seguirá mañana a la misma hora, ¿no?
0: Ajá.
1: Nos estamos queriendo hacer escuchar con la gente de la Corte para nuevamente, como le digo, de la recomposición salarial que hemos pedido.
0: Bueno, ¿desde cuándo están estas protestas? ¿Desde cuándo vienen?
1: Los pedidos ya comenzaron hace tiempo, mediante notas, mesas de trabajo que se han ido dando y bueno, al no tener respuesta favorable, empezamos con medidas progresivas a partir de la fecha.
0: Bueno, ¿ya tuvieron comunicación con alguien? ¿Del gobierno? Nada todavía.
1: Tuvimos una mesa de diálogo con la gente de la Defensoría General, que hubo muy buena predisposición, pero bueno, solo con predisposición no avanzamos, ¿no? Así que la medida va a seguir, va a continuar hasta que haya algo concreto.
0: Bueno, ¿ustedes están bajo qué sindicato?
1: Nosotros es la agremiación judicial.
0: Ajá, ¿qué dicen ellos?
1: Y nosotros estamos peleando nuevamente la ley de enganche, que es una acordada 11.278, en la cual la perdimos en el 2020, si no me equivoco. Y bueno, y estamos tratando de volver a recuperar nuestros salarios que son escalonados con el presidente de la Corte.
0: ¿Y ya tuvieron alguna propuesta de parte de arriba o no?
1: No todavía. Y bueno,
0: ¿cuál es el pedido puntual de aumento, Roja?
1: Es volver a tener la ley de enganche, ¿no?
0: Uh-huh.
1: Como sabemos, algunos jueces en el distrito Salta tuvieron un aumento de un 9%, en lo cual nosotros vemos que es necesario para todos los empleados, porque no creo que todos trabajamos dignamente y apoyamos a los magistrados como el trabajo que se tiene que hacer día a día, ¿no?
0: Bueno, se van a seguir manifestando hasta que haya respuesta.
1: Así es, vamos a continuar y si en caso de que no haya respuesta favorable, esto es progresivo. Serán dos horas, y bueno,
0: todos los días,
1: hasta donde se llegue.
0: Sí,
1: la idea es llegar a algo concreto y bueno, y que sea digno para todos los empleados, ¿no?
0: Bueno, muchas gracias, ¿no? Bueno, esta es la palabra de Roja, un otro manifestante, donde, bueno, esta es la situación. Estamos acá. Bueno, estamos llegando y viendo la manifestación acá en el Poder Judicial. Vamos a salir en busca de la manifestación también allí arriba.

0: Bien, y esto es lo que está ocurriendo en estos momentos en Poder Judicial Tartagal, ¿sí? Distrito Norte, en donde los empleados están manifestándose, lo harán de esta manera una hora por día, entre las 10 y las 11 de la mañana, hasta recibir respuesta por parte de las autoridades, en donde están reclamando respuestas concretas a la recomposición salarial de aquel sector a través de estas medidas que están tomando. Exactamente 10 de la mañana con 22 minutitos, cerramos esta página, abrimos otra rápidamente, y tiene que ver con la gente de la municipalidad a través de la Brigada de Saneamiento Ambiental. Están trabajando, como lo hicieron el martes próximo pasado, en el día de hoy, con el descacharro en distintas zonas de nuestra ciudad. María Julia Troche, ¿cómo estás? Buen día.
1: Hola Juan, buen día. En esta mañana voy a la audiencia.
0: María Julia, el día martes, al igual que hoy, estuvieron trabajando en los distintos sectores de nuestra ciudad.
1: Así es, estamos con el descacharro en la ciudad de Embarcación. El día martes correspondió a zona sur de la ciudad y hoy jueves corresponde a zona norte.
0: Bien. ¿Cómo se va llevando adelante? ¿Va con total normalidad? ¿La gente está colaborando? ¿Qué se puede ver en el medio?
1: Así es, bueno, yo siempre veo, ¿no? Zona Norte, yo saco muchísimo más chacharro, la gente más colaborativa que en Zona Sur. En Zona Sur, el día martes se sacó 6 toneladas de chacharro, a diferencia de hoy, acá en Zona Norte, ya hemos sacado 6 toneladas y seguimos continuando el descacharro, o sea que se va a sacar más de 6 toneladas en el día de hoy.
0: O sea, esto vale decir, bueno, vale decir que el vecino está entendiendo y prestando atención a este requerimiento, ¿no?, de descacharrar.
1: Así es, yo siempre digo que el trabajo es de todo, nos compete a todo, y nosotros no hacemos nada sin la ayuda del vecino. Así que siempre agradecida, verdad, al vecino que pone su voluntad, claro, y de poder sacar adelante este tema de prevención. Uh-huh. Y bueno, hemos implementado el día martes, pues porque ya estamos en la etapa ovicida del vector, y es donde el vector comienza a poner sus huevos. Entonces eliminar o descacharrar para eliminar este criadero es muy importante.
0: Claro. Julia, este tipo de temperatura, cálidas, templadas, frías, variantes durante la jornada, ¿cuánto favorece o no al criadero del vector?
1: No tenemos, en realidad, ahora, como yo te estoy explicando, el vector está en su etapa ovicida, donde está poniendo su huevo. Uh-huh. Él busca lugares con profundidad, cálidos para poner para poder poner sus huevos, y recuerden que el huevo puede durar un año sin tocar agua. Entonces ellos ya están buscando poder tener lugares para poner sus huevos y esperar la próxima lluvia, y apenas toque agua el huevo ya evoluciona larva y pupa. Uh-huh. El zancudo ahora está siendo más casero que antes, está dentro de nuestra casa porque él también se refugia del frío. Entonces eso hay que tener cuidado. Si bien los contagios están bajando muchísimo, ¿por qué? Porque esto ayuda a que nosotros estamos con mangas largas, cubierto todo el cuerpo, y bueno, hace que no tengamos contagio por las picaduras.
0: Claro.
1: Y pero seguimos teniendo vectores, que son los que obviamente están en su etapa ovicida, que están poniendo sus huevos para poder tener zancudo en la siguiente etapa.
0: Vale decir que no está la situación dada, si se quiere el término, Julia, como decir, bueno, nos relajamos, descansamos un poquito, el mosquito nos va a dejar respirar. Esto no es de esta manera, ¿no?
1: No, o sea, si bien verás, nosotros seguimos con los trabajos que se realizan durante el año, con las actividades. Nosotros no bajamos la guardia, si bien hoy en esta temporada implementamos más actividades, yo creo que se implementan más actividades. El tema del descacharro se va a hacer más seguido, Nosotros ya comenzamos como el tema de prevención dentro de las escuelas, y todo eso que compete, ¿verdad?, a esta afección que nos involucra a todos. Y hemos visto que el tema escuela es muy importante, por lo que los chicos son una esponjita, ellos absorben más su mayor, y es donde ellos conviven muchísimo más tiempo que en la casa, ¿verdad?
0: Sí,
1: entonces,
0: sí.
1: El tener ese ambiente cuidado y que ellos mismos puedan cuidar ese ambiente es lo mejor. Es más, porque siempre que vamos a la casa, la mamá trata de no mea culpa y decir, no, acá en casa no le picó en la escuela. Entonces, bueno, nos abocamos. Esto no es tampoco tarea de ahora. Es una tarea que la venimos realizando hace más de 5 años. El abocarnos a hacer prevención dentro de las escuelas, uh-huh. Fue una de las... fuimos una de las brigadas que inició esto, y el año 2025 se implementó durante la provincia. Entonces somos una de las pioneras, diríamos, en decir brigadas dentro de las escuelas para poder hacer prevención. Está muy buena la idea, y bueno, y nosotros lo seguimos haciendo.
0: Bien, de hecho, Julia, la pregunta es casi obligatoria, ¿no? ¿Cómo estamos con el tema casos? ¿Hubo incremento, hubo descenso? ¿Se mantienen los casos conocidos hasta aquí?
1: No, bajó muchísimo el tema contagio, justamente por lo que yo te estoy comentando. Es lo que se tiene que hacer, ¿verdad? O sea, cuidarse. Yo sé que es muy tedioso tener un verano y que estemos abrigados. O sea, que tengo con manga larga, pantalón largo, y bueno, y después está la opción número uno, que yo no la descarto, porque es como yo te digo, si nosotros que estamos en este tema, somos brigada de enfermedades tropicales, los agentes socioambientales van a donde está la enfermedad, en los agentes socioambientales que trabajan acá en la embarcación se cuidaron así, tema repelente, entonces no se enfermaron, o sea, los agentes socioambientales no se enfermaron, usaron repelente, se cubrían cada vez que iban a la casa, que era un positivo. Entonces, es la idea, ¿no? O sea, es como nosotros decimos, nosotros pregonamos lo que decimos y hacemos, actuamos en esa forma. Y bueno, los contagios están bajando por el mismo hecho de que estamos abrigados. Y el mosquito no tiene lugar donde picarnos, entonces los contagios están bajando.
0: Claro, claro. Julia, bueno, es importante que sigamos tomando conciencia, que sigamos colaborando con la brigada, porque esto nos está llevando justamente a lo que vos comentabas recién, de que se hayan aletargado los casos, de que no hayan incrementado y mucho más. Está bueno, porque creo que vamos entendiendo cuál es el fin de todo esto, ¿no?
1: La verdad es que sí, para nosotros fue un golpe muy duro pasar esta temporada como la hemos pasado, porque nosotros nunca bajamos la guardia, nosotros siempre estuvimos trabajando durante todas las épocas del año. El zancudo tiene todas sus etapas, tiene etapa larvicida, etapa adulta, etapa ovicida. Entonces nosotros trabajamos en todos esos ámbitos, en todas esas etapas del zancudo, y tratamos exactamente de eso, de no seguirle el paso, sino de poder estar un poquito más adelante del zancudo. Hemos visto que el zancudo se hizo resistente a muchas de las acciones que nosotros hacemos. Y bueno, y tratando de siempre de poder capacitarnos y no solamente hacer las actividades, como yo digo, nosotros no solamente hacemos las actividades que se vienen haciendo hace años, sino que nos capacitamos para poder mejorar las actividades y promocionar esto que es el cuidar, el autocuidado, porque si nosotros no nos cuidamos nosotros mismos, no vamos a hacer nada, o sea, la enfermedad va a seguir avanzando, nos vamos a seguir contagiando. Entonces, de la brigada hacemos ese trabajo de prevención y ayudar al vecino a accionar contra esta enfermedad.
0: Claro, claro. Julia, ¿cómo continúa el trabajo de ustedes? Hoy están recorriendo una zona, ¿la semana que viene lo harán martes y jueves o solamente el día jueves?
1: Sí, si el tiempo lo permite, si nosotros contamos con los con todo lo que involucra hacer el descacharro, vamos a tratar de implementar los martes y jueves. De todas formas, siempre se da a conocer por los medios de comunicación, que son muy indispensables para nosotros en este tema de las actividades que realizamos, pero ahora, como se viene esta etapa, nosotros estamos dejando de hacer la biopulverización que hacemos, comúnmente conocida como la fumigación, que ya no se hace más, se hace biopulverización. Ya estamos dejando esa actividad de lado y comenzamos el tema del descacharro, y vamos a intensificar el tema por justamente eso, descacharrar para no tener criaderos dentro del domicilio. Y sí, vamos a tratar de implementar los días martes y jueves durante todo este tiempo, para ayudar al vecino, ¿no? Para decir, acá estamos, acá está la brigada, saquemos lo que tengamos dentro de casa, nos fijemos. Muchos vecinos nos llamaron, que vamos al domicilio, nosotros estamos justamente para ayudar al vecino, llevamos bolsa de consorcio y ayudamos, ¿no es cierto?, hay veces a sacar dentro de la casa que el vecino necesita, o si no, estamos ahí esperando que el vecino lo saque, y agradecemos mucho, ¿no?, esa tarea.
0: Bien, entonces vale decir que en recomendarle a la población la colaboración lo más que pueda en el trabajo que están realizando.
1: Así es, no olvidemos que no tenemos que bajar la guardia. Esta es una enfermedad que nos afecta a todos, no solamente a unos cuantos, no mira condición, ni edad, ni nada. El zancudo, el vector de por sí, él no descansa durante el año, evoluciona durante el año. Y hacemos esto, ¿no? Actuamos, hacemos tarea de prevención, hacemos tarea de recolección y de control focal, que es muy importante en esta fecha, ¿no es cierto?
0: Totalmente. María Julia, te agradezco muchísimo por tu tiempo, que tengas una excelente jornada.
1: Muchas gracias a ustedes por estar siempre pendiente, al vecino muchas gracias por ayudar en estas actividades, y seguimos con esta lucha que nos compete a todos.
0: Gracias, Julia, hasta cualquier momento.
1: Hasta luego.
0: Exactamente, 10 de la mañana, 34 minutitos en la hora en la República Argentina. La temperatura actual es de 11 grados centígrados, calentando un poquito la mañana del día, ¿no? Como para recordarte, actualizándonos en la información de lo que tiene que ver con el Mundial de Fútbol, ya tenemos 13 selecciones oficialmente clasificadas. ¿Sí? Como para que lo tengas en cuenta, en este formato de 48 equipos, la lista obviamente que se divide en zona, y ya hay selecciones que, por los partidos que tuvieron, fueron logrando la clasificación. Por ejemplo, del grupo A, que ya está definido, clasificaron México en primer lugar y Sudáfrica en segundo lugar. En el grupo B, Suiza en el primer lugar, segundo Canadá, y Bosnia y Herzegovina espera clasificar, hasta aquí sí, pero espera que no haya novedades, clasificar como uno de los mejores terceros. En el grupo C clasificó primero Brasil y segundo Marruecos. En el grupo D, Estados Unidos, que aseguró el primer puesto. En el grupo E, Alemania aseguró el primer puesto y está clasificada. En el grupo I, Francia y Noruega clasificado, pero definen posiciones en la última fecha, ¿sí? A ver si quién clasifica primero o segundo. En el grupo J, ya asegurado la clasificación en el primer puesto, la selección argentina, y a pesar de que tiene que jugar el día sábado con Jordania. Y en el grupo K, Colombia, ya está clasificado también, pero resta definir la posición final, ¿sí? Los cruces hasta aquí confirmado en 16avos de finales. El único cruce que ya te puedo adelantar, porque lo otro se define el fin de semana, el único cruce ya confirmado de los 16avos de finales es Sudáfrica versus Canadá. Sudáfrica por el grupo es segundo del grupo A, con Canadá que es segundo del grupo B, para el 28 de junio en el estadio Sophie Stadium de Los Ángeles, California, ¿sí? Esos son el único cruce ya confirmado en 16avos de finales, Sudáfrica ver Suce Canadá, la información del Mundial 2026 al instante y el instante en nuestra mañana. 37 minutitos después de las 10 de la mañana en el país. Pausa musical. Vamos y venimos.

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0: Carpetazo en la mañana, ¿no? Lindo para esta mañana fría. En este momento tenemos 11 grados centígrados, cielo despejado, soleado en esta mañana de jueves. Pero atenti porque esta noche va a descender la temperatura. Va a descender de vuelta y vamos a volver a los 7 grados centígrados. Pasaron 48 minutitos después de las 10 de la mañana en todo el territorio nacional. Y se lo habíamos comentado ya tempranito, estábamos comentándoles también que tiene que ver con que este sábado vuelve a jugar la selección. Ya aseguró la clasificación en primer puesto, un partido más que nada para cumplir con el cronograma estipulado por la FIFA. Enfrentará a Jordania ya por la fase de grupo, finalizando la fase de grupo. Partido este que lo podemos disfrutar como el anterior contra Austria, que fue para cortar cravos más o menos, en pantalla gigante, espectacular, con buen sonido, con muy buena imagen, así que frente al edificio municipal, y vamos a poder estar todos juntos allí compartiendo este encuentro, ¿no? Me voy a la municipalidad, estoy con Claudio Rojas, también director de la radio, aquí en contacto para que nos comente esto. Claudio, ¿cómo estás? Buen día.
1: Buen día, Juan, a vos y a toda la audiencia.
0: Contame, ¿qué va a pasar el sábado? Che, ¿cómo viene la mano con esto de la pantalla gigante?
1: El sábado nuevamente, por disposición del señor intendente, el doctor Carlos Funes, nos juntamos acá en Pasaje San Martín, frente a la municipalidad, como venimos haciendo desde el primer partido, a poder ver el partido de Argentina versus Jordania, que comienza a las 23, acá en Pasaje San Martín, frente a la municipalidad. Como vos bien lo decías, Juan, en pantalla gigante, va a haber una disposición de sillas gratis para gente mayor, van a estar de nuevo las pintas caritas, ya se transforma en una cábala acá en la ciudad de Embarcación, venir a ver ganar a la selección argentina acá en Pasaje San Martín.
0: No, tal cual, es prácticamente una cábala, sí, porque hay mucha gente que ya está esperando que informemos esto, de que va a estar la pantalla, de que se va a poder ver el encuentro allí realmente espectacular. Ahora decime, ¿tiene que ver la pantalla con las mismas dimensiones que contra el partido de Austria?
1: Nosotros lo dijimos en el primer partido, o sea, nosotros tenemos una pantalla para la proyección de los partidos de noche y otra pantalla para la proyección de los partidos de día.
0: Claro.
1: El primer día nosotros pusimos una pantalla con un proyector 6K que era de 3x3 metros, que tenía 2.800 píxeles de resolución, pero la tela era de 3x3 metros. En el segundo partido, como era de día, pusimos una pantalla LED de 3x5 metros. Sí. Bueno, ahora para el sábado tenemos una pantalla con proyección en 6K de 3x5 metros, o sea, la misma dimensión.

0: de la pantalla que tuvimos en el partido anterior, que fue de día. El mismo sonido, la misma pinta carita, vamos a tener 100 sillas disponibles. Estamos viendo a ver si se pueden poner un par de gazebos por si hace frío para resguardar a la gente.
1: Claro.
0: Como dijimos, vienen familias completas, Juan, se vio en los últimos partidos, cada vez viene más gente. Y bueno, ya se transformó en una cábala, ¿no? La ciudad de embarcación, venir a alentar a la selección argentina acá en Pasaje San Martín, frente a la municipalidad.
1: No, totalmente, totalmente, ¿no? Aparte, digamos que tiene otro sabor, otro encanto, ir a disfrutar del encuentro allí, ¿no? En pantalla, con lo que significa, uno puede ver mucho mejor con este tipo de imagen.
0: Familia completa se vio, mucha gente, o sea... esto lo dispuso el señor intendente, el doctor Carlos Funes, para que todo aquel vecino de embarcación que por ahí no tenga un abono para alentar a la selección se pueda llegar hasta el municipio y lo pueda ver totalmente gratis. Bueno, se hizo en el primer partido, se hizo en el segundo, se va a hacer en el tercero, y la orden del señor intendente es hacerlo siempre que la Argentina siga ganando. Sabemos que lo va a hacer así, que la gente venga a alentar acá, porque ya se transformó en una cábala acá el Pasaje San Martín. Familias completas festejando los goles de la selección argentina.
1: Y vos sabés que es muy buena idea, ¿no? Es muy buena idea, extraordinaria idea, porque hay mucha gente que por allí no tiene servicio de un abono por cable o no tiene siquiera el televisor, y lo manifestaron a través de las redes sociales, uno lo pudo leer porque se viralizó, y hay gente que va y lo disfruta porque no tiene otro medio de cómo disfrutar esto, ¿no?
0: Así es, una pantalla de 6K con una resolución de 2800 píxeles, que es en este caso va a tener una dimensión de 3x5 metros, la misma dimensión que la pantalla del partido anterior, el mismo sonido, bueno, van a ver, ahora vamos a poner 100 sillas, van a estar las pintas caritas, que muchos chicos que vinieron con su familia se pintaron las caritas con la bandera argentina. Se vive un clima muy muy lindo, la verdad, acá en el Pasaje, todos los partidos de Argentina.
1: No, la verdad que sí. Ahora, Claudio, contame un poquito. Esto va a arrancar a partir de las 22 horas aproximadamente.
0: A las 22 horas arranca la previa a todos los canales que transmiten los partidos del Mundial, con entrevistas, con distintas novedades del mismo estadio donde se juega, novedades de los jugadores de Argentina, que siempre se arranca, la pinta carita arranca a las 22 también, es bueno venir temprano para reservar su lugar, su silla, entonces por eso decimos a la gente que a las 22, un poco antes ya tiene que estar acá para reservar su lugar, y bueno, y para empezar la previa en lo que se vive acá viendo los partidos de la selección argentina.
1: Buenísimo, bueno, cierro esta página, abro otra rápidamente y contame, porque tenés mucho para contarme hoy, ¿qué va a pasar con Jueves de Compadre hoy en la noche?
0: Jueves de Compadre hoy está Jaime Navarrete, los compadres se van a Sporting Dragones, van a hacer el programa directamente desde la entrada de Sporting Dragones con Jaime Navarrete y su conjunto, Jaime que tiene temas nuevos que grabó hace muy poco, así que todo Jueves de Compadre se traslada a Sporting Dragones, va a salir el programa en vivo desde las letras corpóreas que hay en la entrada de Sporting Dragones hoy.
1: Hoy, escúchame, hay sorteo, hay regalo, porque la gente puede participar, ¿no?
0: Hay sorteo de nuevo de las tardes Jueves de Compadre, hay una chomba de la radio, una chomba negra, talla XL, la sorteamos una el jueves pasado, la sorteamos otra, hay entradas para Bailanta Colorito, y hay un vale de Como en Casa, el vale de Como en Casa, hay semanas que es tabla de milanesa, y otras semanas que son pizza, otras semanas que son empanadas. Bueno, tenemos todos los jueves, nos acompaña la gente de Como en Casa también con el sorteo de un vale.
1: ¿Yo puedo participar de los sorteos o no? Estoy prohibido.
0: Preferentemente nadie en la radio, porque dejamos que participen los oyentes y los vecinos, Juan.
1: No, está bien. No, esto ya lo sabemos. Era simplemente para ver la reacción tuya. No, lógico que no vamos a participar. Esto es para la gente, ¿no? Bueno, a partir de las 20 con buena música, con DJ en vivo, con sorteo, con todo.
0: DJ Santo Flow, DJ Lucas, todos los sorteos. Jaime Navarrete en vivo. Los esperamos a partir de las 21 en punto. A las 21 arrancamos con los DJs y ya con los mensajes de sorteo. Solamente van a participar los mensajes que estén dentro de la transmisión en vivo. Salimos por Facebook Live. Entonces nos dejan un mensajito ahí con el número de documento y nos dice por qué quiere participar y de dónde nos está mirando y participa por los sorteos.
1: Bien, y la última, y te libero, Claudio, el día sábado con la transmisión del partido, va a haber también alguna pequeña transmisión de, o por lo menos se va a ver parte de lo que ocurre en la plaza por la página de la radio.
0: Así es, vamos a hacer seguramente en la página de la municipalidad, también en la página de distintos medios que se llegan ahí, la previa también con las entrevistas como hacemos siempre para la gente que se acerca a vender también, porque aparte del partido, Juan, hay muchos vecinos de la ciudad que tienen su negocio y se acercan a vender panchos, se acercan a vender hamburguesas, vendían choripán, vendían jugo, vendían gaseosas. La gente que aprovecha esa oportunidad para vender un poco también está, entonces hacíamos la entrevista temprano para mostrar qué es lo que estaba dispuesto, qué vendedores había y con qué se iba a encontrar la gente que vaya a ver el partido.
1: Totalmente. Gracias, Claudio, muy amable, hasta cualquier oportunidad.
0: A ustedes, hasta luego.
1: Hasta luego. Allí estaba Claudio Rojas, desde la municipalidad de nuestra ciudad, director de la red, también comentándonos esto que tiene que ver, ¿no?, con la proyección del partido Argentina-Jordania. ¿La viste jugar a Jordania o no, Mario? ¿La viste jugar a Jordania? ¿Y qué onda? ¿Poco y nada? ¿Poco y poco, che? Bueno, ya vamos a ver contra el seleccionado nacional qué es lo que ocurre. Vos me apostaste 4-0. Bueno, te tomé la apuesta. Vamos a ver si cumplís, ¿no? Si cumplís con el fernet que has prometido. Porque hasta aquí, naranja banda, ¿eh? Bueno, esto se lo va a ver en pantalla gigante a partir de las 22 horas con la previa, el partido en sí, frente al edificio municipal, el día sábado. ¡Qué tema, hermano! ¡Qué tema! ¡Qué mundial! Inolvidable para la Argentina, ¿no? Italia 90. ¿Te acordás o no? ¿Cómo salió la Argentina Italia 90? ¿Cómo salió la Argentina Italia 90? Dale, te lo tiré a la pregunta. ¿Cómo salió? Ah, no sé. ¿Qué sé? ¿Usted dice que sí? No me sabe responder. No sabe responder. La Argentina en el Mundial de Italia 90 era subcampeón, amiga. Subcampeón, ¿sí? En la final perdió 1-0 contra Alemania. En una final polémico por un gol de penal faltando 3 minutitos, ¿sí? Que lo convierte en gol Andrea Bremer, ¿no te acordás? ¿Qué? Te tenés que acordar. Y no nos vamos a olvidar de la actuación del mexicano, por eso tanta bronca, ¿no? Codesal, ¿te acordás o no, Codesal? El árbitro Codesal que le regaló este penal a los alemanes, se lo regaló en un polémico. Después se discutió mucho tiempo, pero quedó con que Alemania era campeón del mundo faltando 3 minutitos para que termine la final del mundo, en donde... Sergio Goycochea. Goycochea era el arquero, ya había hecho historia. Al igual que Dibu Martínez venía haciendo historia con sus atajadas geniales. Bueno, y este penal que no lo pudo contener. Penal mal cobrado por Codesal, que nunca más en su vida volvió a dirigir un partido. Después de ese partido no dirigió nunca más Codesal. Mexicano, hijo de mi. Bueno, no vamos a decir nada. ¿De dónde andará, no? ¿Qué andará haciendo en su vida? Ya ni los mexicanos se deben acordar de Codesal. Y ahora la honestidad de los mexicanos los hace hablar. En fin, y esta noche, jueves de compadre, a partir de las 20 horas, hoy desde Fortín Dragón están los changos con Jaime Navarrete, la voz chaqueña, con buena música, con nuevos temas que van a estar hoy a través de la página de la radio, del streaming de la radio, a partir de 20 horas. Lo puedes disfrutar porque además hay sorteo. Vas a poder participar de muy buena música, DJs en vivo, de todo. Tiene de todo, ya te lo vamos a comentar en instantes con detalles nada más. 11 de la mañana en el país. Pausa en nuestro andar. 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

0: Exactamente 11 de la mañana con 32 minutitos. La hora en la República Argentina, la temperatura actual es de 12 grados centígrados, cielo despejado en 9 de la mañana, pero nos actualizamos con los datos del tiempo y el profe León Chancalay desde la Estación Meteorológica de San José de Metán.
1: Muy buenos días, la Estación Climatológica de San José de Metán informa sobre el pronóstico extendido para la provincia de Salta. Datos proporcionados por el Servicio Meteorológico Nacional. Para hoy, día jueves 25 de junio de 2026. Hoy es el Día de la Gente de Mar, Día Mundial Antitaurino, Día Mundial del Vitiligio. Además, en un día como hoy, pero del año 1942, por iniciativa del arzobispo de Salta, Monseñor Dr. Roberto José Tabela, el Poder Ejecutivo Nacional oficializó el primer Congreso de la Cultura Hispanoamericana realizado en Salta. Para el sur se espera una mínima de 7 grados, una máxima de 17 grados. A la mañana, algo nublado. A la tarde y a la noche, parcialmente nublado. Para el día viernes, mínima 7 grados, máxima 19 grados. Cielo parcialmente nublado. Para el norte, mínima 6 grados, máxima 20 grados. A la mañana, algo nublado y a la tarde-noche, despejado. Para el día viernes, mínima 7 grados, máxima 22 grados. A la mañana, a la tarde, parcialmente nublado. Para Salta capital, mínima menos 1 grado, máxima 17 grados. Cielo despejado. Para el día viernes, mínima 4 grados, máxima 16 grados. A la madrugada, a la mañana, parcialmente nublado y a la tarde, algo nublado. Para los valles, mínima 1 grado, máxima 12 grados. Cielo despejado. Para el viernes, mínima 1 grado, máxima 15 grados. A la madrugada, parcialmente nublado. A la mañana, a la tarde, algo nublado. Para los Andes, mínima menos 8 grados, máxima 10 grados. Cielo despejado. Para el día viernes, mínima menos 5 grados, máxima 9 grados. Cielo algo nublado. Cordialmente, profesor León Chancalay, desde la Ciudad de la Miel, tierra de encuentros, Salta, Argentina.
0: Y allí estaba el profe León de Chancalay desde la Estación Meteorológica de San José de Metán, informándonos los cambios meteorológicos para la jornada de hoy y las primeras horas del día de mañana. Nos informamos con Radio Mitre.
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4: El cielo despejado en Capital Federal y Gran Buenos Aires, en la temperatura 10 grados 7 décimos. Esteban Bullrich renunció al PRO. En una carta dirigida a Mauricio Macri, el ex senador y ex ministro de Educación macrista anunció su renuncia al PRO. El motivo del portazo es por el apoyo del PRO a Adorni. En algunos tramos de la carta, Bullrich argumenta: desde hace ya un tiempo me cuesta reconocer en muchas decisiones del partido el espíritu que nos dio origen. Mi enfermedad me obligó a mirar la vida desde otro lugar. Me enseñó que el tiempo es demasiado valioso para vivir en contradicción con la propia conciencia. La protección brindada a Manuel Adorni fue, para mí, el hecho que terminó de hacer evidente esa distancia. Hay momentos en los que la fidelidad a una organización no puede estar por encima de la fidelidad de la propia conciencia. El gobierno nombró a 46 jueces y dejó afuera a la jueza Verónica Micheli, la cuñada del periodista Alconá Damón, quien investiga al gobierno para el diario La Nación. Para relegar el nombramiento de Micheli, desde el Ministerio de Justicia sostienen que ese tribunal, el Oral Federal de La Plata, todavía no está habilitado para funcionar. Las designaciones fueron publicadas en el boletín oficial. La mayoría para el fuero civil y penal. Además, envió al Senado de la Nación los pliegos de 21 nuevos postulantes. Todo fue publicado en el boletín oficial. Estamos en San Guillermo, en Santa Fe, en la 106.1, 10 grados 5 la temperatura, cielo despejado. En Capital Federal y Gran Buenos Aires, cielo despejado, la temperatura 10 grados 7 décimos y la humedad 61%.
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0: Exactamente 11 de la mañana, 37 minutitos en la hora en la República Argentina. Volvemos a General Güemes y este material que nos envía nuestro amigo Ángel Teixeira, que tiene que ver con la concejal Cintia Fontorola, que denuncia que sufrió una situación muy violenta por parte del presidente del Consejo Deliberante de aquella localidad, el doctor Marcelo Quiroga. Y a esta nota accedía nuestro compañero Ángel Teixeira.
6: Bueno, estamos con la concejal Cintia Fontorola. Estuvimos acá presenciando una situación, otra escena violenta en el Consejo Deliberante de la Ciudad de Güemes. Lamentamos mucho lo que le pasó. Somos solidarios en este sentido, como medio de comunicación, con todo hecho de violencia que esté relacionado con cualquier persona, ¿no? Y en este caso más con una mujer. ¿Qué tal, concejal?
7: Hola, buenos días. Buen día. Buenos días a toda tu audiencia. Es lamentable que, como también manifestaron, ¿no? Ya pasaron varios días, habíamos tenido los feriados, no nos habíamos vuelto a ver la cara con el presidente del consejo. Lamentable que por pensar distinto tengamos que sufrir este tipo de humillaciones, porque fue un encuentro, una reunión previa a la sesión ordinaria, la cual pidieron cerrar las puertas para poder reunirnos antes, pensando que venían los vecinos, porque ya venían manifestando una noche antes que iban a venir los vecinos, y que ya sabían de dónde venían y supuestamente. Al otro día, bueno, ya entramos a sesión, entramos a la reunión, por decir, y bueno, directamente se me acusaba, se me señalaba, tanto a mí como a mi equipo, de incentivar a la gente a que venga al Consejo Deliberante. Yo llevo cuatro años en el Consejo Deliberante y no va a ser la primera ni la última vez que vamos a recibir los vecinos. Pero no es mi forma de estar tampoco trabajando en el Consejo e ir buscando a los vecinos, a convocarlos a que vengan al Consejo Deliberante. O sea, no son mis formas de trabajar.
6: Concejal, disculpe, pero hay una cuestión básica y fundamental acá. Nosotros como personas tenemos libertad de acción y será la justicia la que determine y juzgue nuestros actos como personas, como seres humanos. Yo escuché ahí de boca del presidente cuestionar el hecho de que, primero de que, diciendo que usted incitaba a que la gente venga al Consejo Deliberante. Esta es la caja de resonancia del pueblo. Uh-huh. Acá el pueblo no delibera ni gobierna, sino a través de nuestros representantes, que son ustedes. Y por otro lado, si alguna de las personas vinculadas a su sector político o a su ámbito laboral toma la decisión de decir o de comentar o de motorizar, inclusive de ir a manifestar en la ruta, sabemos que los cortes de ruta hoy están bastante cuestionados y que no se puede realizar, pero por lo menos manifestar de alguna manera el desacuerdo de la gente por esa situación que se dio, que ha sido tremendamente cuestionada, que es la de la sobrefacturación de parte de Edesa. O sea, querer cuestionar los derechos de las personas me parece que no es lo correcto.
7: No, y además, a ver, siempre lo digo, todo personal que trabajó conmigo en mi equipo siempre han sido personas muy comprometidas con el territorio. Hoy siento que tengo un equipo muy comprometido con el territorio. Horas de la mañana cumplen su función acá, salimos a ver algunas instituciones, y horas de la tarde siguen acompañando en el territorio, y también son vecinos y personas como nosotros que también estamos, porque comparto el malestar de los vecinos con respecto a la sobrefacturación de Edesa con el ente regulador. El enojo es compartido entre todos, y son vecinas también, que también la están pasando mal y que no podían pagar su factura de luz. Entonces, son cuestiones totalmente distintas, porque hoy con el presente de este proyecto para que se convoque para conformar la comisión de disciplina, porque acá no se puede, no podemos, por pensar distinto, generar gritos, humillaciones, maltrato, abuso de poder. No, esas cosas no hay que tolerarlas. No hay que tolerarla. Me sentí muy juzgada por hoy hablar, no callar. Al principio de la sesión había pedido que se dé lectura a las notas, que al otro día de estos hechos he presentado una nota al cuerpo de concejales, poniendo en conocimiento sobre mi malestar. Ellos ya lo sabían.
6: ¿De qué manera se dio esta situación de que ejercieron violencia sobre su persona y a criterio de usted, sí, violencia sobre su...?
7: Fue directamente a mí. Ahora, ahora se lo tilda como que estoy buscando cámaras, como que estoy... No me hace falta esto, no me hace falta. Y también no es cómodo tener que hablar de estas cosas o de lo que mi cuerpo sintió cuando hubo esos gritos o ese intento de humillación. Entonces eso no lo voy a tolerar ni para mí, ni para ninguno de mis compañeros, ni para nadie que trabaje en este Consejo Deliberante.
6: La verdad que volver de nuevo, pareciera ser que no aprendemos más y volvemos a retrotraernos en el tiempo, porque lo que ya pasó, que fue grave, hacia una ex concejal, mandato cumplido, hoy la señora Julieta Gómez, hoy se sigue con esa postura y esa tesitura, ¿no? De decir, yo acá tengo la razón, soy el dueño de la verdad, grito y hago lo que quiero porque yo soy el presidente del consejo, por ejemplo.
7: Se sigue con estos hechos, se sigue sin saber cómo accionar ante este tipo de casos. Y se sigue naturalizando lo que es la violencia en una institución. Entonces, no hay que hablar, no hay que callarse, más allá de lo que uno como mujer o uno va aprendiendo en la vida de cómo defenderse, hay que ser ejemplo. Y con esto quiero ser ejemplo para todo aquel que sienta que algo no está bien, que hable, que lo diga, que no se calle, que tome acciones, que se asesore.
6: Hay que, por último, ¿no? Hay que tomar conciencia de algo que es muy importante. Los tres poderes están vigentes en la República Argentina, en la provincia de Salta y en la ciudad de Güemes: poder legislativo, poder ejecutivo y poder judicial. Quien juzga las conductas de las personas cuando se comete un delito es la justicia. Exactamente. Y ponerse en el papel de juez desde un poder legislativo me parece que no es lo correcto. No sé si coincidimos.
7: No es lo correcto. La verdad que es lamentable los dichos también de algunos concejales. No esperaba un acompañamiento, esperaba una reflexión. Nosotros tenemos que seguir trabajando. Amo mi trabajo, quiero el mismo respeto que siempre he dado a todos y a cada uno de los vecinos que llegan. Y es eso, nosotros, esta es la casa del vecino, la caja de resonancia de todos, y tenemos que cuidarla entre todos. Ya no estamos en los tiempos donde esto era normal. La política tiene que ser una herramienta de transformación, tiene que evolucionar, estos espacios tienen que evolucionar.
6: Aparte hay que saber diferenciar, ¿no? Entre tener autoridad y ser autoritario.
7: Sí, totalmente.
6: Concejal, muchísimas gracias. Somos solidarios.
7: Un respeto que siempre he dado a todos y a cada uno de los vecinos que llegan. Y es eso. Nosotros, esta es la casa del vecino, la caja de resonancia de todos, y tenemos que cuidarla entre todos. Ya no estamos en los tiempos donde esto era normal. Tenemos que, la política tiene que ser una herramienta de transformación,

0: Atravesó. Y bueno, aprovecho para invitarla, si usted quiere, el día sábado, estamos a la mañana con el doctor Umdalel y bueno, charlamos de este tema porque es bueno discutirlo esto. Exacto. Es bueno ponerlo sobre la mesa para que no vuelva a pasar, para que no vuelva a pasar nunca más.
1: Sí, totalmente. Además, sabemos que pasan, siguen sucediendo. Entonces tenemos que decir basta.
0: La verdad que sí. Muchísimas gracias, concejal. Que tenga buen día. Bueno, la concejal Cintia Fonrobo.
2: Material este que nos envía nuestro colega Ángel Teixeira desde la localidad de General Güemes, en donde una concejal fue agredida por el presidente del Consejo Deliberante de aquella localidad. 11:48 en la República Argentina. De último momento, nos alegra mucho informar que el señor intendente municipal, doctor Carlos Hugo Funes, recibió el alta médica. Su recuperación fue excelente luego de salir de terapia intensiva. En este momento se retira del hospital acompañado por su señora esposa, la diputada doctora Mónica Goycochea. Así que esta es una información como para tenerlo en cuenta. Fue dado de alta el intendente, el doctor Carlos Hugo Funes, superando el cuadro de salud que venía atravesando. En este momento ya dirigiéndose hacia su domicilio, a nuestra localidad, en perfecto estado de salud. Una muy buena noticia ya sobre el mediodía de este jueves. ¿Sí? 49 minutos después de las 11 de la mañana en la República Argentina. Tiempo de pausa en nuestra mañana.
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2: Mediodía en la República Argentina, cielo despejado en Buenos Aires, la temperatura 11 grados. Pymes en alerta por la caída del consumo.
3: Dura crítica de Kicillof al modelo productivo del gobierno en el marco del acto por el Día Internacional de las Pymes. El gobernador bonaerense señaló la caída de la industria es una catástrofe. Esto decía...
4: Es una catástrofe. Comercio, industria, agrego, turismo, construcción, todos los rubros que dan empleo, todos los rubros donde anidan y donde proliferan las pymes nacionales, todos los rubros donde, por supuesto, tenemos elementos acumulados de capital, de conocimiento, de know-how empresario, todos en una crisis inmensa.
2: Desde Parque Norte, Rodrigo Jorge, Mitre informa primero. Suman testigos en el escándalo Insaurralde del Sirio.
5: Tal como lo anticipó Radio Mitre, citaron como testigos a dos empleadas de limpieza de Jessica Sirio e Insaurralde en el country Fincas de San Vicente, en Ganín, a fin que cuenten los secretos del vestidor donde el exfuncionario tenía escondidos millones de dólares. A través de las planillas de registro de visitas secuestradas en el allanamiento del 2023, se dio con la identidad de las dos mujeres que por ahora se mantienen en reserva. Radio Mitre pudo saber que una es argentina, la otra extranjera, y la declaración está prevista para la semana que viene o la otra. Mientras tanto, y tal como lo anticipamos, ayer declaró el contador de Insaurralde, Walter de la Fuente, y lo hundió. El hombre dio a entender que la mansión del country fue siempre de Insaurralde y que fue utilizando distintas personas para que figuraran como dueños, lo que permite inferir que se trató de una maniobra de lavado de dinero. Mercedes Ninzi, Mitre informa primero.
2: Estamos en Santiago del Estero, capital, en la 97.7, la térmica 8 grados 7 décimos con cielo despejado. En Capital Federal y Gran Buenos Aires, cielo despejado, la temperatura 11 grados y la humedad 61%.
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arriba. Ya se viene Caoba. Ya se viene más de recatados. Yo soy soltero. Y yo soy soltero. Quiero ver las manos bien arriba de todas las chicas solteras, que levanten las manos bien arriba. La gente de Buenos Aires, bienvenido a Buenos Aires. A la gente.

0: Lucerito. Ariel Acuña, el saludito grande. Para José Peralta, que está cumpliendo años, tiene parte de toda la barra ahí. Le cantamos el feliz cumple, a ver, que lo cumpla.
1: Feliz cumple para Mili, dice.
0: Hacemos bailar el bajo del otro cumpleañero de este lado. Acá lo ubicamos, a ver.
1: Vamos a mandar un cumpleaños, feliz cumple para Mili. Vamos a mandar también un saludito para la mamá de Eduardo, para la tía de Eduardo y para toda la familia López. Los amigos de allá de Campichuelo, que se dividieron todos, compadre.
0: A ver, el saludito para la gente. Siempre el cumple.
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0: Peralta, a ver, ¿a qué le parece? A ver. ¿Está ahí Peralta? Le vamos a cantar el feliz cumple, che.
1: Dale, Peralta, a ver dónde está Peralta.
0: A ver, prenda la vela que espera la
1: Miguel, Miguel.
0: Fírmalo, fírmalo ahí.
1: Miguel, Miguel.
0: Lo vamos a cantar el feliz cumple.
1: Feliz cumple, puede ser. Feliz cumple.
0: A ver, prendemos la velita, ahí está. Ahí está, mira.
1: ¡Feliz cumple, compadre! ¿Puede ser feliz cumple?
0: ¡Cantamos el feliz cumple! ¡Dale, dale!

0: que para la puntita, que para la puntita.
1: Lo matado. Lo matado, ese. Feliz cumple. Feliz cumple, mi hermano.
0: Morre la puntita, compadre.

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0: Que aguante, mi amigo Pablito, querido Pablito.
1: Seguimos.
0: Grande, Pablito, compadre.
1: Vamos todos a la pista, Bailando, bailando, bailando.
0: Te hace donas, sea así cuando vos ves esa carita, no va. No sé por qué, boludo.
1: ¿Cómo lo baila Ariel Masté?
0: Impresionante, compadre.
1: Seguimos. Vamos todos a la pista, Escuchá lo que se viene, papá. Vamos todos, Dale, que va, que va, que va. Bailando, che. Muy bueno,
0: échale, compadre.
1: ¿Será que
0: le canta a la baby? ¡Baby! ¡Dani, cántate!

0: esas palmas, che. Un aplauso para la baby de la cumbia.
1: Siempre, siempre, siempre,
0: sí. Ahí estamos, che.

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0: César, che.
1: Chiquita. Sabor, sabor. ¿Cómo dice?
0: Son las princesas que le falta a mi cuento.

0: foto esta noche espectacular. Esta noche se presta, nos vamos todos de after a la casa del cumpleañero. Nos vamos todos coloritos, ¿eh? ¿Seguimos?
1: A ver, para todos los tomadores, ¿sí?
0: Dice, todos los borrachos arriba, arriba.
1: Para los tomadores de esta mesa, che, ¿sí? Aguante. Y esa vueltecita, ¿sí?

aplauso fuerte para él.

Vamos a arrancar con el show para José Peralta, que está de cumple. Le deseamos lo mejor para los campeones de la 25. Le mandamos un saludo. Arranca el show. Aquí está la banda Lucerito en vivo. Vamos con las manos arriba. Arriba. ¿Dónde están los solteros? ¿A dónde está la soltera? La chica del Campichuelo. Suena, suena, suena, suena. Hasta Lucerito, dale.

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2: ¡Arrancamos!

Ahí sí, así continuamos. Nosotros les ponemos un poquito más de ritmo. Le seguimos poniendo ritmo. Esto es la banda en vivo para vos. Vos y vos. Dale, nene. Métele cumbia. Ya llegó.

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Vamos a comenzar esta noche para que puedan disfrutar, para que puedan bailar aquí con todo el ritmo y el sabor de la banda La Fuerza Norteña en vivo. Después se viene nuestro amigo Carlitos Galván también en esta noche tan linda aquí en La Quita Pena, Ingeniero Juárez, señores. Sonamos en vivo. Sonamos en vivo y esto dice más o menos así, de esta manera. Con las manos arriba, con sentimiento y con mucho amor para toda la gente de Ingeniero Juárez, señores.

0: ¿Dónde están las chicas solteras? A ver. Poquitas, ¿eh? ¿Dónde están los changos solteros como yo? Esta es la mesa de los solteros. Platudo encima. Tiene tierra. Tiene animales. Saludo para el amigo Rafa, para el amigo del Chato, para mi amigo Ariel Records. Un saludito. Gracias por venir esta noche, ¿no?
1: Para mi amigo Michi. Ahí está, un saludo grande.
0: Para Michi, que vino con sed y vino solo. ¡Continuamos! Ah, faltan.

¿A dónde están los hinchas de River? ¿A dónde están los hinchas de Boca? ¿A dónde están los que nunca van a tener una suegra? Dice Galaxia en vivo.

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0: Les quiero mandar un saludo con mucho cariño para mi amigo Aldo, para mi amigo El Dito, che. Muchas felicidades. Hoy llegó a la vida.
1: Oye, papá, de nuevo.
0: ¡Felicidades, Aldo! ¡Tira ahí! Bueno. ¡El timbalero!

0: Los aplausos para cada uno de ustedes. Gracias por estar. Bienvenido, Pista Los Patitos, por supuesto, nosotros un año más compartiendo con todos ustedes. Gente de Salta. ¿Dónde está la gente de Salta? Por acá, levantado la manito bien arriba. La gente de Santiago. La gente del Chaco, la gente que han venido de Gran Buenos Aires también, un saludo a todos ustedes. La gente de Sachayo, le vemos por allá, también un saludo para todos. La gente que han venido de distintos lugares, por supuesto, Lalo.
1: Apolinario Sarabia, General Pizarro, Luis Burela, la gente de Las Lajitas.

0: A ver, el aplauso para la banda Lucerito. Quiero para un tema más. A ver, un temita más. Levanta la mano, un tema más, un tema más. Un tema más, Dani, querido. Sí, se vienen los Chala, Dani.
1: Dale, vamos. Las manos arriba, señoras y señores, lo que van a tomar de toda esta noche. Para todos los amigos que hicieron hasta lo imposible por cumplir con la Virgencita. Que Dios y la Virgen lo bendiga. A seguir con más fuerza para el año que viene. La banda Lucerito se despide. Continuamos, dale.

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0: las canciones de la banda Lucerito, con todo el estilo, como siempre decimos. Gracias por los aplausos, los amigos. Para la gente de Santa Fe que nos están haciendo el aguante. Para la gente de La Rioja, Juan, que anda por acá. Y a cuántos amigos que tenemos para saludar. Para el amigo Charo, Juan, y todos los changos, la Sachapera.
1: Claro que sí, Rodolfo. Villa Progreso presente. Las chicas del 9 de julio también le mandamos el saludo a todas las chicas bonitas. Bueno, vamos a continuar, vamos a seguir enganchando en esta noche, mis amigos, a toda la gente de Aguaray que están presente en esta noche de la Sachapera. Seguimos con más Banda Lucerito.

0: manitos arriba. Impresionante, qué lindo, grabando en vivo con todos ustedes. A toda la barra, ahí anda el Chueco y toda la barra, la señora, todos los amigos que andan por allá, toda la barra, tu barra, Rodolfo. Le mandamos el saludo. Qué bonito color, camiseta de River, llevo el sentimiento. Ay, ¿qué dice, señora? Para todas las chicas de 80 viviendas también le mandamos el saludo. Son un montón, así que le mandamos el saludo a la gente de Tartagal presente. Bienvenido, Tartagal. Aguante Central Norte, papá. Juan, también le mandamos el saludo. ¿Qué dice?
1: De parte del animador de Plan B para Mani, le manda un saludo ahí. Le mandamos un saludo para los chicos de Plan B. Grandes amigos que tenemos acá en el norte, Juancho.
0: Claro que sí, anda enamorado el animador de Plan B. Le mandamos el saludo. Aguante Tartagal, amigos, las chicas y los muchachos de Tartagal que nos hacen el aguante siempre. A toda la gente de Pocito, ¿qué dice?
1: Le mandamos un saludo para los chicos de Unión de Santa Fe y toda la gente de Santa Fe que están acá haciendo el aguante. Bienvenidos, chicos, a la Sachapera. Para Alejandra de Tartagal, le mandamos un saludo.
0: Para Joana Maregrita, Monte Grande presente, compadre, acá.
1: Tome un traguito
0: la gente
1: acá
0: de Unión de Santa Fe, que van punteros también, qué varo. Bueno, vamos a continuar. ¿Qué dice? ¿Qué dice Mari?
1: Yo quiero escuchar el grito de los chicos de Unión de Santa Fe. Parece que no pasa nada, ¿no?
0: Para José Muñoz y para la gente de 9 de Julio le mandamos el saludo también. Bueno, a ver, ¿cuántos saludos tenemos por acá, Chueco?
1: Colón de Santa Fe están presentes también los chicos ahí. Son hinchas de River algunos.
0: Para la hermana de Charo, un saludo que anda por acá también emocionada. Aguante la Sachapera, papá. Vamos a continuar. Aguante Santa Fe, aguante Aguaray, Tartagal, todo el norte, todo el país. Para todos ustedes, la banda Lucerito continúa. Y esto suena, Javier, a ver.

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